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Ahí quedó eso de Karol G. Aquí la que manda porque es la ley. ¿Qué les pareció la rolita? Yo quiero saber. Es como la de mi ex tenía razón, ¿verdad? Pero bueno, así es. Ahí anda la Karol G haciendo un poquito de tejano, un poquito de reggaetón, un poquito de baladas, un poquito de todo. A mí la verdad me gustó mucho la colaboración con Marco Antonio Solís. Es una de mis favoritas, me encanta la rolita, está con ganas. Pero así es. Cuéntame, ¿qué estás haciendo? ¿Cómo te va en este miércoles, ya mitad de semana, raza? Y otro shot de éxito. ¿Y qué tiene? Al cabo que ya son las 7:06, aunque hay gente que trabaja de noche, ¿verdad? Pero aquí andamos en el ambiente y te acompaño, ya sea si estés trabajando, si estás escuchando, viendo a ver qué hacer de cenar, aquí estamos para ti, ¿ok? Aquí te acompaño yo. Es más, mientras haces de cenar o mientras te relajas, ¿por qué no te sirves algo? Sírvete algo, prepárate algo rico, sabroso, una michi, una carretita o así.

así, a lo pelón, un shot. Y entramos con ese shot de éxito a las 7:30, ¿eh? Espera, espera, espera, ahí viene. Y si tienes alguna canción en mente, mándamela al 956-358-2126. Y vamos a disfrutar el shot de éxito y la canción juntos. Súbela, que la que manda, porque es de la dice, señor.

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0: Quedó mi gente, ahorita espero que se estén pasando muy bien esta nochecita de miércoles, ya mitad de semana. Y bueno, ya estamos casi al último del mes, ya, al mes que sigue. Ya que tanto le falta que se acabe el año en corto. Súbele, que le manda porque dale.
1: Ya no me pl-

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6: 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Iván aquí con el reporte del tráfico. Se reporta falta de estacionamiento por la fiesta de 15 de Cami.
7: Noticias de último minuto. Afirman que hay espacios al frente de la casa de Iván.
6: Noticia de último minuto. Iván está cobrando por el estacionamiento.
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Aquí la que manda porque es la ley, sí, señor. No me pongan de estas, pero me pongo el... Me sale el barrio, se me sale el barrio, raza. Pero bueno, ahorita vamos con otro shot de éxito, sí, señor. Ya nos toca otro shot de éxito. Y vamos con una de Yolanda del Río. Esta nos las piden bastante en las tocadas. Y se llama La Hija de Nadie. Aquí la que manda porque es la ley, sí, señor.

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El tiempo vuela, vuela, vuela, mi gente bonita. Ya está acabando esta hora y vamos para la última hora con tu amiga Beatriz González Mera Rancheras. Y señor, si quieres escuchar algo, mándalo ya al 956-358-2126.

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1: Y él es el shot de éxito de las 9:30. Sí, señor. Le toca a los Cachorros de Juan Villarreal. ¡Qué rolón! Que la que manda porque es la ley. Y échate tu shot. Hola, me da ranchera, sí, señor.

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La que manda porque sale mi gente bonita. Continuamos con más. Recuerden, estoy aquí hasta las 10. Ya viene también Ramiro Olvera a acompañarte de 10 en adelante con Leyendas Norteñas. Así es que quédate pendiente para esta nochecita de ley. Aquí la que manda porque sale.

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empezamos ya las leyendas norteñas de la ley 102.5. Un aplauso porque ya es miércoles. Ahí la llevamos, ya falta menos para la cuesta abajo, ¿verdad? Como decimos en el rancho perrón. Ya estamos listos para casi jueves, y luego el cuerpo lo sabe que es el viernes, y luego el sabadrín. Y bueno, pues ahí la llevamos, little by little, como dice la raza por aquí en el valle, ¿verdad? Saludos todo, toda la frontera. Bien pendientes de leyendas norteñas, allá gran parte de Nuevo León. Aquí en el valle, desde Brownsville hasta Río Grande, estamos pegando macizo y perrón como cada noche con los corridos. Y un saludo también para los corridos perrones, ¿verdad? Por favor, digo, aunque te cueste más, corridos perrones. Así es, saludos a mi gente, saludos también a la vera ranchera Beatriz, que estuvo con ustedes temprano. Y bueno, pues aquí estamos ya zumbándole 956-358-2126, bien perrones. Las redes sociales ya empiezan a estar ya encendiéndose, los messengers del Facebook de Ramiro Olvera, igual página oficial normal, la ley, Instagram, ahí estamos, el que tú quieras y manejes más, ahí estamos para saludarte, ahorita lo checamos, ahorita te enviamos el saludo. Gracias por acompañar, es que andamos bien contentos, no sé por qué, ahorita ando bien contento y siempre andamos bien contentos, me refiero al miércoles, ¿verdad? Porque pues ya es mitad de semana. ¿Será eso, Ramiro? ¡Ah, dale! ¡Chulada, compadre! ¡Qué chulada! ¡Salucita! Que se oiga hasta el nopalero porque es la ley.

0: ¡Qué chulada! Bonito ritmo. También hay ritmo, perrón, en Leyendas Norteñas. ¡Claro! Desde luego, bajo sexto y acordeón suena perrón. La batería y todo el asunto por ahí. Saludos con gusto para la raza que se reporta a esta hora. Ya tenemos audios. ¿Quién anda por aquí adelante?
1: Buenas noches. ¡Hey!
0: ¿Cómo andamos?
1: Qué buenas noches. Bueno que pusiste ya los corridos perrones.
0: Así mero, ya sabes.
1: Para toda la racita de allá de China, Nuevo León. ¡Eh! La familia Valderas.
0: Hoy no más, que se oiga perrón. Gracias, gracias. ¿De dónde mero? ¿De qué parte se reporta?
1: Saluditos okay. A todos.
0: Ya está, gracias.
1: ¡Ay, que siga!
0: Ándele, que se oiga hasta el nopalero. Es todo bien contenta. Es lo bueno que la raza empiece a estarse desestresando con los corridos perrones. Adelante.
2: Bueno, Ramiro,
0: ¿qué onda, compadre?
2: Bien parado, escuchándole ya.
0: Bien perrón, compadre.
2: Ya, bien paradito ya. Ya
0: es todo,
2: aquí
0: es todo.
2: Trabajo,
0: órale.
2: Saluditos de acá de Brosis.
0: Ok.
2: Echando la ley a todo volumen.
0: Puro Brosis, ya se reporta Brosis. Gracias por acá. Andamos por acá con otro. Un saludo, dice Ramiro, desde Edinburgh. Aquí estamos echándole. ¿Qué, compadre? ¿Parte de quién o qué? Ok, gracias, saludos con todo gusto para la raza de Edinburgh. Gracias por reportarse en esta noche. Bien perrona, dice Ramiro. Manda los saludos también por acá. ¿Para quién? Dice, manda saludos para buenas noches. Para Iván González, también para Memo. Dice, escuchándote como siempre de parte de su esposa Mari Contreras. A esta hora escuchándote por acá en Reynosa, gracias. Saludos también para Cayo Martínez, hasta el, allá escuchándonos, dice, hoy está con echándole ganas ahí. Bien perrón, compadre, es todo, gánchese.

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aplauso para la raza que está bailando también por ahí con Leyendas Norteñas de la Ley 102.5. Oye, qué bárbaro, qué chulada, compadre. Salud para la racita que andan trabajando ahorita de noche, porque en el día me están platicando que no aguantan. No, si no lo aguantamos nosotros, compadre, imagínate ustedes. No, hombre, saludos para la raza que andan echándole ganas. Lo bueno que ya es miércoles, la raza que ya pues prácticamente empieza a descansar lo que es el fin de semana, ¿verdad? Pues, saludos cordiales para todos ustedes. Gracias, Fabio. ¿Qué tal? ¿Cómo andamos allá? Los Ébanos, Alto Bonito, La Grulla, Río Grande. Salud para mi buen amigo Joel Armando Cisneros, que por ahí está echándole ganas, compadre. No, ya está echándole ganas acá levantando el codo, compadre. Saludos. Saludos también para quién. ¿Quién más? Saludos también para... A ver, la raza que se está dando like por ahí. Saludos también para Juan Torres por allá en Brownsville. ¿Cómo andamos, compadre? Toda la raza de Brownsville ya bien prendidos con la ley 102.5. Raúl Cerna, ¿qué tal, compadre? Mario Rosales. Saludos también para Juan Carlos Treviño, trabajando en el tráiler, compadre. Anda por allá lejos, allá por Sinaloa. Saludos. Pero ya nos escucha a través de la aplicación radio para mí, ¿ok? Por aquí en el 956-358-2126. Saludos para Carla Díaz. Dice que va para la capital, allá en Victoria. Saludos. Saludos con todo gusto desde Matamoros, celebrando con los corridos de las leyendas. Gracias. Y unas bien heladas. Claro, ahorita se la mandamos. Nomás aguánteme tantito. Sí, la tenemos. Y sí la vamos a incluir. Nomás aguánteme tantito el corte, ¿ok? Por acá hay saludos también para... ¿Quién más? Tengo saludos en WhatsApp. A ver, vamos a ver. Saludos también. Dice, buenas noches, Ramiro. Dice, mándamele salud para Elian Herrera y también para Arlet Herrera de González Villarreal, de parte de su mamá, que le mando un saludo muy, muy especial para los niños, Sayeli, ¿verdad? Que le mando un saludo. Saludos y échele ganas, ya escuchándonos siempre, siempre pendientes de las leyendas norteñas. Y hablando de la raza que me escucha por acá, en Progreso, Texas, saludos. Ahí en Mercedes, Texas, la reina.

qué barbaridad tan bárbara escuchando estas leyendas norteñas. Que saludos con todo gusto para compadre Efren, que nos está acompañando por acá en el área de La Joya. Efrencito, no te agüites, compadre, usted échale ganas, saludos para mi buen amigo Efren, que, y saludos para que salud para él nomás, ¿verdad? Que ahí está escuchándonos por ahí echándose una, dice, un tequilita, Ramiro, vente para acá. Le dije, no, compadre, pues imagínate, ¿qué vamos a hacer allá? No, saludos con todo gusto, con el que me estás escuchando, con esto basta, mi estimado Efren, es de por allá del área de General Bravo, Nuevo León, pero por acá está en casita disfrutando de las leyendas norteñas. Es todo, vámonos. ¿Qué más sigue? Salud para la raza de los Ramones, Nuevo León. Aquí en el Valle están escuchando. Gracias. ¿Pero de parte de quién? Ok, para saber, ¿verdad? Porque pues así, pues cómo. Ok, nos piden otro corrido por acá. Bueno, pues no digo nada porque está igual. Saludos con todo gusto para los choferes de los compactadores. Saludos que están trabajando ahorita, echándole ganas en la heroica. Dice que ya vamos al patio a dejar los troques. O sea que andaban trabajando y ahorita están por ahí escuchando leyendas norteñas. Pues ahí les va, como siempre, los saludos para ustedes. Que andan chambeando también para aprovechar la noche, ¿verdad? Bien perrón. Así como este corrido perrón de leyendas norteñas con Ramiro Olvera. Aquí mero en La Ley. Año.

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Seguimos en esta noche, miércoles. ¿Quién cumple años el día de hoy? Para felicitarlo, déjame el saludo 956-358-2126 y se los enviamos unos aplausos ahí por lo pronto, ¿verdad? Para ir así calentando el ambiente de festejado. Saludos para Mari en Dona, que le gustan los corridos perrones, son sus favoritos. Gracias, Mari, muy amable. Y toda tu raza por allá de los Ramones, Nuevo León. No, pues imagínate, los Ramones. ¿A quién no le gusta la raza de por allá? Los corridos, casi a la mayoría. Perrón. Gracias a ustedes también que están ahorita trabajando, laborando. Saludos también en redes sociales. Estamos en Facebook de La Ley, 2 de Ramiro. Ahí estamos, cheque también, ahí tenemos contenido. Y desde luego, saludos para toda la raza que por ahí siempre nos está viendo, nos está dando el like, nos comparte también nuestras historias, igualmente también nuestro contenido que tenemos por ahí. Gracias, un saludo con todo gusto para la raza de Saboras Restaurant, para el buen David, un saludo también para el Chilango, un saludo también para el Barbas, que andan trabajando siempre y escuchando Leyendas Norteñas. Gracias, compadre, muy amable. Y también saludos también para la racita por allá en Raymondville, Lifeford y Sebastián. Claro, aquí estamos presentes de todo el Valle. 956 es o son las Leyendas Norteñas, de la que manda y va a seguir mandando, gracias a ti, La Ley. ¿Por qué? Porque es La Ley, compadre. Vámonos, échale. Échale que se oiga hasta el nopalero y un poquito más para allá. Nomás porque es La Ley. ¿Ya?

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con Ramiro Olvera. Aquí tenemos ya saludos, dice Ramiro, mándame saludos, felicidades, feliz cumpleaños para Giancarlo Cárdenas, que está, bueno, está cumpliendo años, felicidades. Ivette de Río Bravo, de parte de DJ Alex, es todo, hombre, con todo gusto, de parte del buen amigo, hombre, el DJ Alex, que se reportan de por acá, del Valle de Texas. Y saludando y felicitando con todo gusto para el buen amigo Giancarlo Cárdenas e Ivette de por allá de Río Bravo, de parte de DJ Alex. ¡Ea! Saludos, compadre, échale ganas. Ok, tengo más saludos por acá, dice Ramiro, mándame saludos para quién, para quién, para quién, para quién. Ok, para los traileros que andan trabajando ahorita, saludos para Gama, un saludo para mi buen amigo Gama. ¿Qué onda, Gama? ¿Cómo andamos? Dice, aquí andamos escuchándote los Pelícanos, dice, mándamele salud para Gama, Misael. Y toda la pelicaniza, dice, recorriendo toda la costa este. Desde aquí, desde el 956, o sea, desde McAllen hasta New York, de parte del buen amigo el Spider, hombre. ¿Cómo andamos, Spider? Saludos, compadre, gracias por dejar el mensaje por ahí. Gracias por escucharme, y bienvenido, también él no me había escuchado, primera vez ahí. Gracias, compadre. Claro que sí, aquí estamos, ya sabes, como siempre, enviándote los saludos para todos los pelícanos que andan trabajando de traileros, desde aquí, desde el 956 hasta allá, hasta New York. Repito, el saludo para Gama, para Misael y toda la raza que anda por ahí, de parte del Spider. Échale ganas, compadre. Gánchese bonito. ¿Por qué? ¿Por qué? ¿Por qué? Porque es la ley. Otro saludo también, no, de nada, compadre. Ya sabes que aquí estamos para saludarlos. Sigue marcando, sigue dejando saludos. 956-358-2126. Saludo también para José Luis Quesada, por aquí en el área de McAllen. Para Montaña Martínez. Saludos también con gusto para los Tóxicos Ornelas. Eduardo Treviño, también para Blanca N. Rodríguez y Carlos Regalado también. Gracias, compadre, por dejarnos por ahí el visto por ahí en las historias que siempre dejamos por ahí. Gracias, gracias, gracias, gracias. Bien, perrón.

Dice, bien pilas que andamos, compadre. Dice, mándamele saludos ahora de parte mía. De parte, dice, bueno, de parte de Tomás Vidales, para Gama y también para todos los pelícanos. De parte de Tomás Vidales. Gracias, compadrito, gánchese. Corridos perrones, leyendas norteñas con Ramiro. Hasta las 11:45. ¡Ea!

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aquí estamos en Leyendas Norteñas de la Ley 102.5. Saludos con todo gusto para ustedes que nos siguen dejando el saludo a través de Facebook. Gracias igual. En Instagram, ahí estamos, en el 956-358-2126. Estamos al aire, como siempre, lunes a viernes, desde las 10 de la noche hasta las 11:45. Y saludos con todo gusto también para Nanita, también que me está escuchando. Saludos para Nanita y para su mamá Gaby, ¿verdad? Que nos están acompañando esta noche por ahí en Valle Hermoso. Saludos. Dice, no pueden faltar los saludos. Claro que no, saludos que para ustedes y toda la gente que está dejando saludos también a través del 956-358-2126 y también en las redes sociales. Ahí estamos para atenderles y vámonos con este corrido que me estaban pidiendo de por acá del área de Donna, Texas, y a ustedes también en Huéslaco. ¡Gánchese, que es la ley!

saludos a toda la raza que se pues que se acuestan tarde, ¿verdad? Disfrutando de las leyendas norteñas como cada noche. Y sobre todo a los festejados o festejadas que hoy pues ya están celebrando sus últimos minutos de cumpleaños, ¿verdad? Hoy, bueno, la raza que cumple años el día 26 de agosto, felicidades. Y los que cumplen años el día mañana, 27 de agosto, muchas felicidades desde ahorita. Les mando un saludo. Y si gustan dejarlo por aquí en el 956-358-2126, pues no sería tan mala idea, ¿verdad? Claro que no, para esto más para saludarlos, felicitarlos. Y si cumpliste años hoy, pues de una vez, vámonos de una vez. Saludos también con todo gusto para mi buen amigo Isaías Aguilar, que se reporta allá de Tamaulipas. Gracias, compadre, muy amable. Y toda la raza que andan ahorita por ahí escuchándonos, refrescándose, me supongo que refrescándose, ¿verdad, compadre? Porque pues ahorita hay que refrescarse lo más que se pueda. Tendremos mañana también temperaturas bastante calientes en el

Valle, alrededor de los 105 grados. Saludos también para César Salas allá en Matamoros. Saludos también para Martín Almazán. ¿Dónde andas, compadre? Saludos para ti, hombre. También para Alejandro Cintora. Y también para Eric en Marta. También es Radio Escuchas, perrones que todo el tiempo están con nosotros. Saludos también para Jaime Rendón, también que nos escucha por aquí en el Valle. Saludos cordiales para todos los Rendón de Terán, pero escuchan aquí en el área del Valle de Texas, ahí en San Juan. Saludos también para Larico Treviño y todos los Treviño por acá en el área de Edinburgh. Y son raza de por allá de Burgos, Tamaulipas, compadre, pura raza perrona de Burgos que escuchan acá en el Limburgo. Saludos también para mi buen amigo Manuel Treviño, hasta allá, hermano de Alarico, hasta allá hasta Burgos, Tamaulipas. Saludos, compadre, ¿cómo andamos? Saludos también para Richie de San Benito. Dice, ¿un corrido de quién? Hoy te lo mandamos, compadre. Claro, desde luego que yes. A ver, otro chat, compadre, échemelo para acá. Se amerita con este corrido. Está perrón.

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leyendas norteñas, hombre, como que se oye más perón y estamos más alegres y está la raza por ahí con unas bien heladas. Pues qué barro, qué chulada. Y si no hay amor, bueno, pues también hay que darle para adelante, compadre. Todo para adelante, nada para atrás, ¿ok? Salud para quién. Ah, me acaba de seguir ahorita. ¿Quién? Sandy Núñez. Gracias, Sandy Núñez, a través de la página oficial de Ramiro. Gracias, muy amable para ti. Dice, siempre te escuchamos. Gracias, qué amable, Sandy. ¿Qué más tengo por acá para Francisco Hernández? Ok, gracias, Francisco, también por estaros siguiendo en la página oficial de el Facebook de Ramiro Olvera. Ok, también tenemos saludos cordiales para la raza también que van manejando hasta ahora, van manejando por el Spreadway. Saludos, maneje con precaución. Acuérdese que ahorita estamos con temperaturas todavía cálidas, alrededor de los 92 grados, sensación térmica aquí en el Valle del Río Grande. Y vámonos también saludando para la raza que me escuchan en diferentes partes de la Unión Americana, de costa a costa, de frontera a frontera. Te saludamos desde aquí, desde el Valle de Texas. Saludos con gusto por allá en California. Un saludo para Kaylin. Dice, no hay carne asada ahora, Ramiro, pero te estoy escuchando. Gracias, Kaylin. Muy amable para ti. Dice, escuchándote como quiera con las leyendas norteñas. Esas no me las pierdo. Dice, y ahorita nada más así con un whiskecito ahí nomás para agarrar sueño, ¿verdad? Eso es todo. Gracias. Hasta allá, hasta el estado de California, allá en Madera. Saludos. Y seguimos zumbándole con leyendas norteñas. Ya sabes, ya te la sabes con Ramiro Olvera y la ley, porque es la ley. Hoy no.

y esa Rosita de Olivo, bonita, bonita, bonito tema. Gracias por solicitarlo. Gracias, gracias, gracias. Lo tenemos, le complacemos. Si no, pues ¿de dónde la sacamos, compadre? Pero bueno, un saludo con todo gusto para... Aquí tengo un saludo para Alejandro Esquivel, que dice que está por salir ya del trabajo. Saludos para Matamoros de parte de su jefe Víctor. Hoy no más, el jefe le dice, espérate. Todavía falta. Saludos, Víctor. Gracias por reportarte al 956-358-2126. Ahorita checamos el tema a ver si acaso lo tenemos. No creo, se me hace muy raro ese que se corrió va a ser de la revolución, ¿verdad, compadre? Ok, vamos a irnos rápidamente con más saludos para la raza que estuvo reportándose después de todas partes del valle, allá en la feria, en Harlingen. ¿Qué tal, amigos, por ahí en el área de Blue Town, Santa María? Ahí en Los Indios, la raza perrona que siempre nos escuchan por ahí en el área de Los Indios, siempre perronamente escuchándonos como cada noche con las leyendas norteñas y sus corridos perrones. Miércoles es lo bueno, ahí la llevamos poco a poquito. 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

Bueno, pues estamos llegando por acá los messengers. Ese lo teníamos en la otra página oficial, página oficial de Ramiro, pero ya lo cambiamos acá. Es que tengo dos, acuérdense, no se confunda. Tengo dos face, el de la página oficial, que todos son bienvenidos, saludos. Igualmente tengo otra página también. Esto es con el fin de incrementar más o ampliar más los saludos, pero ahorita no, yo los he hecho el cambio y aquí tengo saludos. Dice, saludos Ramiro, ¿para quién? Están ahorita con el bote bien agarrado en Indian Hills, de parte de Montana Martínez. Dice que se oiga hasta el nopalero, ya estás compadre. Ok, saludos también para Francisco Aguilar. Dice por acá, dice Ramiro, mándame saludos para Edgar también, Barbosa, aquí laborando en la carpintería de Las Flores. Ahí no, por eso Tamaulipas, gracias compadrito por estarnos acompañando por allá en Las Flores, allá en, repito el saludo para Francisco Aguilar y Edgar Barbosa, bien perrón por ahí, echándole ganas en la carpintería, o a lo mejor echándole ganas acá a las heladas, ya compra de una vez, ¿verdad? Ya deja de trabajar. Salud para la raza que están por ahí echándole ganas, escuchando leyendas norteñas. Ramiro manda saludos también para desde el Moy, en San Benito, Raúl Vázquez, ya estás compadre, con todo gusto para la raza de San Bene, siempre pendientes de leyendas norteñas como cada noche. Y ya nos vamos, ya nos estamos retirando, que pasen ustedes excelente noche y regresamos mañana a 10 de la noche, nos pidieron este corrido, les complacemos con todo gusto para la raza de por acá del área de Edinburgh, compadre, apenas lo localizamos ahorita, vámonos y gánchese que se oiga hasta el nopalero porque es la ley.

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6: ¿Buscas consentir tu piel de forma natural sin descuidar tu cartera? Llegaste al lugar indicado. Hoy en nuestra tecnología doméstica cuidaremos de ti y de tu bolsillo, enseñándote a preparar unas humectantes barras de jabón con miel.
7: Y así como es importante saber qué le pones a tu piel, también lo es saber qué llevas a tu mesa. ¿Cuál fue el motivo por el que elegiste la leche que tienes hoy en el refrigerador? ¿El precio, la marca o los ingredientes que contiene? En nuestra guía de consumo de leche te compartimos información importante para que tomes la mejor decisión.
6: Acompáñanos en Revista del Consumidor Radio.
5: Revista del Consumidor. Esta tecnología doméstica está validada por el Laboratorio Nacional de Protección al Consumidor. Tome nota de los ingredientes y presten mucha atención. Comenzamos.
6: Los ingredientes que vamos a necesitar son 3 tazas de base de jabón transparente cortado en cubos, media taza de agua purificada caliente, 1 1/2 cucharadas de miel de abeja, una pizca de colorante vegetal amarillo y 40 gotas de esencia de miel.
7: Los utensilios que utilizaremos son una taza medidora, una cacerola con capacidad de 2.5 litros, un tazón de vidrio con capacidad de 1.5 litros, un plato extendido, un cuchillo, una cuchara sopera, un molde de silicón, un rollo de papel aluminio, un rollo de plástico adherente para alimentos y un atomizador. Vamos al procedimiento.
6: Comenzaremos colocando los cubitos de la base para jabón en el tazón y la llevamos a baño María. Movemos hasta que se hayan derretido por completo. Vertemos en una taza la miel, el colorante y la esencia. Mezclamos y dejamos reposar unos minutos. Después, agregamos el agua caliente.
7: Cuando la base para jabón esté completamente derretida, añadimos la mezcla de miel

0: y revolvemos hasta incorporar todos los ingredientes. Retiramos el fuego y vertemos la preparación en los moldes. Si no cuentas con moldes de silicón, puedes utilizar vasos desechables recubiertos con una capa de aceite mineral para facilitar el desmolde.
1: Si notas que se formaron burbujas en la superficie, puedes eliminarlas rociando alcohol del 96 utilizando un atomizador. Esto ayudará a que el jabón tenga una textura lisa. Dejamos enfriar a temperatura ambiente y posteriormente refrigeramos por 30 minutos para solidificar.
0: Ahora desmoldamos los jabones y los envolvemos en papel aluminio, después en plástico adherente para alimentos. Y así de fácil, en tan solo 40 minutos quedaron listas nuestras barras de jabón con miel. Recuerda almacenarlas en un lugar fresco y seco.
1: ¡Anímate a prepararlas! Esta receta rinde para 6 barras, tiene una caducidad de 6 meses y un costo promedio de 118 pesos con 34 centavos.
0: Si prefieres seguir el paso a paso en video, recuerda que puedes ver esta tecnología doméstica en nuestro canal de YouTube, Profeco TV. Ahí encontrarás muchísimas recetas para ahorrar y hacer tú mismo los productos en casa, teniendo la certeza de la calidad en los ingredientes que utilizas.
1: Aprende a hacer desde un gel para el cabello o un champú para lavar el auto, hasta jamón artesanal o unos deliciosos enjambres de chocolate.
0: Presúmenos cómo te quedaron tus jabones. Etiquétanos en Instagram con el hashtag Tecnología Doméstica Profeco y menciona a @revistadelconsumidor_mx. Nos escuchamos en la próxima Tecnología Doméstica. En el mundo, más de 6.000 millones de personas consumen leche de vaca y sus derivados. Así lo confirman los datos de la Organización de las Naciones Unidas.
1: Es un clásico en nuestro desayuno o cena, pero más allá de la costumbre, ¿qué nos aporta exactamente un vaso de leche?
0: Para empezar, aporta vitaminas A, C y E, que son grandes antioxidantes para tu piel y vista, además de complejo B para tus glóbulos rojos.
1: Por otro lado, el calcio, la vitamina D y el magnesio trabajan juntos para darle fuerza a tus huesos, músculos y cuidar tu corazón.
0: De hecho, incluir tan solo un vaso al día es clave para evitar la disminución de la densidad ósea y prevenir la pérdida de movilidad.
1: Su aporte de calcio protege a todas las edades. Un solo vaso cubre más de la mitad del que necesita una niña o niño en pleno desarrollo.
0: Y casi una tercera parte de lo que requiere un adulto, una mujer embarazada o un adulto mayor. Todo en el mismo vaso.
1: Ahora bien, recuerda que la leche se clasifica principalmente de acuerdo a su procesamiento térmico y su contenido de grasa. Así que podemos dividirla en dos tipos.
0: Por un lado está la leche pasteurizada, que requiere refrigeración y suele comercializarse en envases de plástico flexible o botellas transparentes, además de tener un periodo de vida más corto.
1: En cambio, la leche ultrapasteurizada generalmente se comercializa en envases opacos para proteger vitaminas sensibles a la luz, como la A y la B2. Cuenta con mayor vida útil comercial y no necesita refrigeración antes de abrirse.
0: Ambas las puedes encontrar como entera, descremada si buscas menos porcentaje de grasa, o deslactosada reducida en lactosa o libre de ella.
1: En la revista del consumidor incluimos una guía completa de precios de leche en polvo, pasteurizada o ultrapasteurizada de distintas marcas, tamaños y empaques. Esta información se recabó a través del programa ¿Quién es quién en los precios? De la Profeco.
0: Recuerda que existe la leche del bienestar. Es una alternativa de bajo costo para contribuir al bienestar de la población más vulnerable del país. Hay más de 12.000 lecherías en el país. Puedes ubicar la tuya y consultar costos en liconsa.gov.mx/padron/puntos-de-venta.php.
1: Presta atención a los siguientes tips para que tu compra sea segura y le saques el máximo provecho.
0: Compara precios, revisa siempre el costo por litro o kilogramo, porque puede variar bastante.

0: importante entre marcas y presentaciones.
1: En el súper o la tiendita, checa la fecha de caducidad para elegir las opciones con mayor vida útil y asegúrate de que el envase no tenga golpes, abolladuras o fugas.
0: En casa, evita el desperdicio comprando el tamaño que realmente consumirás y acuérdate de mantenerla en refrigeración antes de consumirla o después de abrirla.
1: Y para terminar, consulta a un especialista en nutrición para saber qué tipo de leche se adapta mejor a ti.
0: Así que la próxima vez que te sirvas ese vaso de leche, recuerda que no solo estás disfrutando de un gran sabor, sino llenando a tu cuerpo de energía y nutrientes.
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1: Bueno, buenos días, Rito, Yoyis, hermosa, preciosa, tío Genaro. Aquí andamos ya bien parados. Y andamos aquí reportándose a la base desde Reynosa, Tamaulipas.

Chorrito y Oye, buenos días. Ya aquí andamos laborando desde temprano. Quiero mandar un saludo para mi compadre Arián, que andamos trabajando desde Didis. Hay un saludote.

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7: 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Y ya regresamos con la Solovina desde Río Bravo.

0: Que no quede huella, que no y que no, pero el que sí deja huella es... O mejor dicho, la que sí deja huella. Esta Solovina. Te saludamos hasta Río Bravo, Tamaulipas. Buenos días.
1: ¡Holis! ¡Buenos días, Zorrito y Ollis! ¿Cómo están, chicos?
0: ¡Bien parados!
1: Oigan, vamos a empezar hablando de Yolanda Andrade. Porque fíjense, ella reapareció, chicos, después de pues mucho tiempo de estar alejada de las cámaras y todo eso. Pues reapareció con su amiga del alma, con Thalía. Porque fíjense que Thalía cumplió 55 años... Y pues ahí estuvieron festejando, ¿verdad? Y estuvo Yolanda Andrade haciendo un en vivo. Y pues invitó a Thalía a salir con ella. Oigan, qué mal se mira, ¿verdad? Yolanda Andrade, esta enfermedad que tiene, pues sí la ha estado perjudicando mucho. Ya no se le entiende casi lo que habla, lo que dice. Fíjense que ella dio el último diagnóstico que le dio el doctor y ella tiene esclerosis lateral amiotrófica. Dice ella que su cuerpo no trabaja como ella quisiera, ¿verdad? Su mente sí, pero su cuerpo no. Y dice que a veces los dolores son insoportables, chicos, que no los aguanta. Pero lo peor es que el doctor ya le dio el diagnóstico y le dijo que le quedaba como máximo 1 año y medio de vida. Y Yolanda Andrade dijo, ¿verdad? Que pues ella, en vez de derrumbarse, al contrario, que se sintió afortunada porque sabe cuándo pues ya le va a tocar partir de este mundo y que así tiene la oportunidad de despedirse de amigos, de familiares, de hacer cosas que tiene pendientes. Pero, ay, no sé, yo como quiera siento como medio feo saber cuándo uno se va a morir. Yo no quisiera saber cuándo me toca a mí, la verdad, porque sí me daría mucho miedito. Bueno, pues fíjese que ella le agradeció mucho a Thalía por ser su amiga. Dice que por ser el soporte que ella ha necesitado, que

0: veces que no han ni podido hablar. Italia ha estado con ella allí, pues para darle fuerzas y ánimo. Ay, qué padre, ¿verdad? Que pues son muy buenas amigas y que Italia siempre ha estado al pendiente de ella. ¿Cómo ven?
1: Pues para eso son las amigas. Y yo digo que al final de cuentas, Dios tiene la última palabra. Ya regresamos con más de La Solovina.

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0: con 51 minutos. ¿Qué más nos cuentas, Olovina? Te escuchamos, adelante.
1: Bueno, Zorrita, y yo hice en otro chismesazo, déjenme les platico, chicos, que el que podría estar metiéndose en problemas si no arregla el despapalle que hizo, pues es este muchachito de Edwin Katz y Grupo Firme. Porque fíjense, ellos estuvieron allí en la casa de los famosos, pero afuera, ¿verdad? Ya que el amigo de Edwin Katz, este influencer, ese Pérez, pues está ahí participando en la casa de los famosos. Pero como fue su cumpleaños, pues Edwin Katz fue y se llevó su camión y el grupo y todo, y pidió permiso a los vecinos de ahí de alrededor de esa casa, que si lo dejaban meter, ¿verdad? Y su camión y todo, pues para llevarle mañanitas y cantarle unas canciones. Media hora, pidió permiso solo media hora. Pues los vecinos dijeron, ok, está bien, no hay problema, hazlo. Pero ¿qué creen? Que se enojaron porque duró horas allí. Y por si fuera poco, hizo unos destrozos, miren. Tumbó cables del internet, tumbó cercas, rompió unos tubos, dañó allí propiedad de las casas de enseguida. Y la gente anda bien enojada y están tratando de comunicarse con Edwin Caso, con el representante o con quien sea. Y le mandaron decir, tenemos los videos de los destrozos que hiciste, no tenemos internet por tu culpa. O vienes y solucionas esto, o vamos a proceder legalmente contra ti. Hasta ahorita Edwin Cass no ha dicho nada, ¿verdad? Ni su representante. Pero pues oye, si te están dando chance, mijo, pues pórtate bien para que empieces a hacer destrozo. Y si mira que rompiste algo, pues habla con el dueño de la casa y diga, oiga, discúlpeme, mire, le tumbé su cerca accidentalmente, yo se la voy a pagar, cualquier cosa. Pero trata de arreglar lo que hiciste, mijo, porque si no, vas a ir al bote y yo. ¿Cómo ven?

0: ¿Qué más nos cuentas, Olovina? Te escuchamos, adelante.
1: Bueno, chicos, y ya para terminar, déjenme les platico que el que está otra vez en el ojo del huracán, pues es este señor Jesús Ignacio, mejor conocido como el Chiquilín, el de la patrulla espiritual.
0: Ay, ay, ay.
1: Porque fíjense, en uno de sus centros de rehabilitación Jiré, en Tijuana, pues un joven de 28 años de nombre Richard Damián perdió la vida lamentablemente. Ay, Dios mío, qué triste. Fíjense, a este joven lo habían internado 3 días antes, pues los papás de él, ¿verdad?, por alcoholismo, que porque tenía una fuerte adicción al alcohol, lo ingresaron a esa clínica de rehabilitación y a los 3 días, pues el encargado de la clínica, Jesús Zarce, pues marcó al 911 para decir lo que había pasado. Bueno, y llegaron, le hicieron la autopsia y pues la causa de la muerte fue asfixia mecánica por sofocación, por obstrucción de los orificios respiratorios, además de que alguien le impidió respirar y lo mantuvieron agarrado a la fuerza. Fíjense, traía 40 heridas este joven en las piernas, en el tórax y además una lesión en la frente y en la barbilla. Ay, Dios mío, qué feo. Las autoridades primero dijeron que iban a investigar como homicidio culposo, pero después que vieron al joven con pues esos golpes que traía, pues lo cambiaron a homicidio doloso, que dice que a lo mejor alguien lo pudo haber asesinado. Pero también están diciendo las autoridades, pero también pudo haber sido por la abstinencia al alcohol, que pues su cuerpo empieza a reaccionar de una forma muy violenta, que ellos mismos se pueden hacer daño, convulsionan o trataron de mantenerlo agarrado, ¿verdad?, para que no se hiciera daño, y pues por eso es que traiga las lesiones en su pierna y eso, donde lo agarraron a la fuerza y pues su mismo cuerpo deja de respirar y eso. O sea, es lo que están investigando, pero ya ven cómo es la prensa, ya que no quieren a esas clínicas, y pues luego empezaron a atacar al Chiquilín, que sus clínicas golpean a la gente y que esto, pero en realidad no se sabe lo que pasó y es lo que van a estar investigando. Bueno, chicos, yo con esto me despido de los espectáculos. Besos. Nos vemos, besitos.
0: Besitos, Olovina, hasta mañana, gracias.

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Jueves, amigos, yo soy Tito Pulgasaga y que todo Bronzeville se entergue. Mi zorro, imagínate que tú, pues que tengas tu barquito, tu camioneta, y pues vayas ahí a la, ahí Puerto Isabel, pues que vayas ahí a pescar, ¿verdad? O sea, lo que van todos. Y que de repente, pues donde vayas de reversa, te vayas con toda la camioneta al agua. Bueno, esto es lo que pasó ayer ahí en Puerto Isabel. Una camioneta se fue con todo el barco y pues lograron sacarlo. Pues más que nada con una grúa. Imagínate si tú pensaste que tuviste un mal día ayer, imagínate a estas personas. Esto pasó ayer en Puerto Isabel. Ahí puede ver fotos y videos en la página del señor Pulga. No se les olvide dar los likes y compartir. Bien, el día de ayer nos reportaron un choque en la calle Palm Boulevard y Washington Street. Dicen que fue un choque de tres. Carambola, como le dicen. Saben que el que pega por atrás es el que paga. Los vehículos involucrados se miran que eran dos SUVs y un Altima. Y recuerden, del choque al cheque, habla el abogado Mario Dávila. Oye, mi zorro, imagínate también que vayas tú al supermercado y salgas y que tengas todos los vidrios quebrados. Y aparte te dejan ahí el martillo. Bueno, esto pasó ayer en la tienda comercial, para no decir marcas, la de las tres letras, que está en la Boca Chica y Paredes. El vehículo que fue, pues, dañado fue una SUV color negra. Y pues esto fue lo que pasó ayer en Brownsville, Texas. Oye, mi zorro, pues acuérdate que habíamos hablado que había fallecido Dolly. El día de ayer falleció el actor Tim Curry. Ustedes lo recuerdan, pues él estaba en la película de Mi Pobre Angelito. Oye, mi zorro, no sé si tú has escuchado la frase que cuando se van artistas súper famosos, se van de tres. Pues, ¿quién será la tercera persona? Y estas dos personas que fallecieron, pues también fallecieron a los 80 años. Pues que en paz descansen, amigos. Pues muchas gracias, mi zorro. Muchas gracias, mi Yoyis. Un saludo para la gente de Matamoros. También, amigos, manejen con precaución allá. Ya que ha habido muchos accidentes. Pero bueno, yo soy Tito Pulgasaga y que todo Bronzeville se entregue.

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1: Punto cinco.
2: ¿Cómo se llama la ganadora?
3: Se llama Marisela Salinas.
2: Marisela Salinas, se va a saber a los horóscopos
3: de Durango.
2: La güera y la morena.
3: De Far Texas.
2: Oh my God.

0: te dice mamá, papá, la neta yo no quiero estudiar, no me gusta la escuela, no soy bueno para la escuela, no quiero estudiar, no quiero, ya terminé la high school, quiero trabajar. ¿Hasta qué punto es bueno obligarlos a que continúen con sus estudios? ¿O de plano lo apoyarías para que ya no vaya y se consiga un trabajo? ¿Qué harías si te dice, ya no, me estresa, no quiero?
1: Exactamente.
0: Mira, soy bueno en esto. A ver, ¿qué harían ustedes, señoras y señores? Vamos con Joyce.
2: Cerito Joyce. Amigos, muy buenos días.
0: Buenos días.
2: Oigan, ¿alguna vez se toparon con esto? Mamá, papá, ya no quiero estudiar. No soy bueno para la escuela y púmbale, ¿sí? Tiro por viaje, nos llegan con pésimas calificaciones. Ay, amigos, ¿qué hacer cuando un hijo dice que no quiere estudiar? Que mejor quiere trabajar. ¿Nuestra obligación es obligarlo a continuar la escuela o sería mejor, pues sí, que se pusiera a trabajar para generar? Este es un dilema que muchas familias enfrentamos. Algunos jóvenes tienen dificultades académicas, se sienten frustrados porque creen que la escuela no es para ellos. Otros descubren que aprender mejor de manera práctica, pues es como lo más de ahora. Talleres, capacitaciones técnicas, una experiencia laboral y hacer carrera en el trabajo. Pero antes de tomar una decisión definitiva es importante entender qué hay detrás del rechazo y esa palabra, mamá, papá, ya no quiero estudiar. Pueden tener problemas para aprender, pueden ser víctimas de acoso escolar, sufrir de ansiedad, depresión o falta de motivación. Pueden estar enfrentando dificultades para leer, concentrarse o relacionarse con sus compañeros. Y a veces por eso solemos decir, no soy bueno para la escuela, no quiero estudiar. Obligarlos sin escucharlos puede ser un conflicto muy fuerte. Y creo que sobre todo es súper importante hacerles entender que es bueno que tengan una base de estudios. Estudiar o trabajar. La pregunta es, ¿qué camino puede ayudarlos a desarrollar sus habilidades y construir un mejor futuro? Amigos, ¿qué pasa si tu hijo o tu hija ha perdido el interés en la escuela? ¿Ustedes creen que los padres debemos de exigir que sigan estudiando? ¿Es mejor aprender un oficio, asistir a una escuela técnica o intentar directamente trabajar? Amigos, ¿han pasado por esto? ¿Han encontrado una solución? ¿Nos la pueden compartir, por favor? Los escuchamos. El que entendió, entendió. Yo soy Jessie Jess. Hasta mañana.
0: Ay, ay, ay, mi querida Joyce, ¿qué se hace ahí en ese momento?
1: Ay, zorrito.
0: No quiero estudiar.
1: Mira, es difícil porque todos los padres de familia, y no nos van a dejar mentir, queremos que nuestros hijos sigan estudiando, que tengan una carrera, que tengan un título. Pero no los puedes obligar, zorrito.
0: Sí.
1: Definitivamente, no los puedes. Algunos son buenos, otros no.
0: Sí.
1: Y bueno, ya se graduaron de la high school, por lo menos ya con eso dices tú, pues te sientes orgulloso.
0: Mamá, voy a ser psicólogo, psicóloga. No, mijito, mejor vete a trabajar.
1: Es que entonces,
0: hay tanto psicólogo y psicóloga que andan nomás ahí.
1: No, y no solo eso, zorrito, hay tanta gente que
0: administradores de empresa también que nomás andan ahí.
1: Que han estudiado una carrera. Por como por ejemplo, ¿verdad?
0: A ver.
1: Ay, discúlpame, señor productor, que seguramente nos viene escuchando.
0: Ah.
1: Pero él tiene una carrera y ve dónde está trabajando. O sea, él no está trabajando en lo que se graduó.
0: Señor Josué, yo no estoy diciendo
1: perdónenme,
0: nada.
1: Perdóneme, señor, dizque productor. Pero es la verdad.
0: ¿El que estudió?
1: Él estudió, él es, ay, Dios mío. Creo que él es, dijo que era, no sé si ingeniero.
0: Mega, algo sí, tiene que ver con la megatrónica.
1: Algo así.
0: Ok.
1: Entonces, eso te puede dar mucho dinero. Pero ¿dónde está? Entonces, ahí vamos a lo que...

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1: Vamos con el público.
2: Vamos con el público.
3: Sí, buenos días, Yoyín.
4: Sí. Buenos días.
3: Los zorritos, pues lo mejor que puedes hacer es que le pagues un oficio, un curso de refrigeración, electricidad o algo.
2: Sí.
3: Hablar con él y le sobres, mira, no hay bronca, ya no quieres estudiar, no, nada más aviéntate un curso, güey. ¿Para qué? Para, si ya no quieres estudiar, nada más aprendas ahora sí que un trabajo. Que seas técnico en refrigeración, técnico en algo, porque si ya no va a estudiar, aunque lo manden zorro, no va a llegar a la escuela, va a ser lo que yo. Con dinero y con carro, irse a dar la vuelta por otros lugares.
2: ¡Qué hule!
3: Y conozco una persona que hizo exactamente lo mismo y ahorita es encargado de dos hospitales, zorro. En el mantenimiento de dos hospitales.
2: ¡Qué hule, papá!
3: Buenos días, zorrito, que tengan un excelente día.
2: Yo siempre he dicho que es mejor un oficio. Un oficio.
1: Sí, definitivamente.
2: Un oficio. El otro día estaba hablando con un amigo que trabaja en la construcción, es ciudadano americano, es de aquí el chavo. Dijo, güey, yo no me fui a la escuela. Yo a la construcción gano ahorita más que cualquiera de mis compañeros que se graduaron.
1: Es verdad.
2: Tengo gente a mi cargo, soy gabinetero profesional, tengo mi gente, tengo mi empresa, me va papá.
1: Y a veces sin una carrera.
2: Es mejor un oficio.
1: Sí, sin una carrera, y aunque no estudies un oficio, zorrito, pero lo aprende, lo aprendes tan bien que puedes llegar a ganar mucho dinero.
2: ¡Qué bárbaro! Sí.
1: Claro, la locución no está incluida en eso, a menos de que seas tú o un Raúl Brindis.
2: Ah.
1: Ya es diferente. Pero, ¿qué digas tú? Una persona común así como nosotros. No.
2: Sí. Ya. Señor Josué, productor. Mire, vamos a dejar el tema, hombre. Ya, hombre.

0: 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Y ahora, la información deportiva con Oliver Cruz en El Zorro y su pandilla.
1: Hola, ¿qué tal, damas y caballeros? Bienvenidos a la información deportiva. Mi nombre es Oliver Cruz. Arrancamos con los deportes. El tema, la Leagues Cup. Ayer los conjuntos mexicanos demostraron músculo y también talento. Al final, el Toluca le pegó al Austin Football Club 2-0. Las Águilas del América siguen volando alto y doblegaron 2-0 al Columbus Crew. Así que los mexicanos se van a la ronda de las semifinales para definir a los dos equipos que estarán en la gran final por el título en esta edición. Lo principal de todo es que los equipos de la Liga MX por fin demostraron tener más calidad que los de la MLS. Se va a jugar de esta forma la ronda de semifinales. América, que está jugando un muy buen fútbol en la Liga MX y también en la Leagues Cup, contra los Rayados del Monterrey, otro equipo que también está luciendo muy bien en esta segunda parte del año futbolístico. Y bueno, del otro lado, el Toluca con el turco Antonio Mohamed, con su conjunto de los Diablos, campeones de la Liga MX, y su gran funcionamiento, y el conjunto del Bajío, que está jugando muy bien. Estamos hablando de los Panzas Verdes del León, que son la grata sorpresa en esta edición. El próximo 2 y 3 de septiembre se estarán llevando a cabo la ronda de semifinales y el día 6 de septiembre la gran final de la Leagues Cup. Así que los equipos mexicanos a la alza en esta ocasión para buscar, por supuesto, el título de este certamen que tanto se le ha complicado a los conjuntos mexicanos por esa manera con la cual han crecido ya los equipos de la MLS y de la Champions. Nos vamos ahora con actividad de la Champions League en Europa. El caso de los bombos que entrarán para el sorteo de grupos. El bombo 1 se encuentra el PSG, el Bayern Múnich, Real Madrid, Liverpool, Inter de Milán, Manchester City, Arsenal, el Barcelona y el Atlético de Madrid. En el 2, el Borussia Dortmund, el Roma, el Sporting de Lisboa, Aston Villa, Porto, Manchester United, Brujas, Real Betis y el PSV Eindhoven. En el 3, el Feyenoord, Lille, Bodo Glimt, Napoli, Leipzig, Villarreal, Fenerbahce, Starkad Donetsk y el Galatasaray. Y en el último bombo estará el equipo del Slavia Praga, Slovan Bratislava, Stuttgart, el Atenas, el Lax, el Como, Lens, Vinke y el Sava. Así que todo arrancará para el sorteo, para encontrar al mejor de estos 24 equipos que estarán buscando la orejona en esta ocasión. Así que la Champions League está listos para este gran sorteo, el cual se estará llevando a cabo este día. Damas y caballeros, mi nombre es Oliver Cruz. Es tiempo de decir es todo en los deportes. Continúe con nosotros.
2: Muchísimas gracias, Oliver Cruz, desde Matamoros, Tamaulipas. 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

0: que andan dejando a sus niños, a sus niñas en la escuela.
1: A sus bendiciones, como dicen. ¡Qué bien!
0: Y a los carnalitos que andan trabajando en la construcción, en las yardas, en las palmas, en las albercas, en la construcción.

0: continuar pues con el tema, porque Lupita dice: yo estoy con Gloria. Yo también me junté con el que ahora es el padrastro de mi hijo, y yo desde un principio le dije a él: lo respetas, él es mi hijo, yo me encargo de la educación. Y dice ella que han estado a toda maíz.
1: ¿Qué? Así debe de ser, zorrito.
0: La pregunta es: ¿permites que alguien más eduque a tus hijos? Sobre todo si eres el padrastro, ¿permites que él le llame la atención? ¿O únicamente que te lo mantengan, pero que no se metan?
1: Que no se metan, que te lo mantengan, porque quieren mantenerlo, pero no que le llamen la atención, que lo regañen, nada de eso.
2: No, pues no, ¿cómo?
1: Yo no lo permitiría.
0: A ver, en este momento la Joyce tiene un niño de 5 años.
1: Sí.
0: Viene Josué, tu nueva pareja.
1: Ah, pensé que me decías de Cristian Mata.
0: Ah.
1: Dije yo, ay, sí.
3: Ah.
2: Bueno, hagamos entonces como que Cristian es el padrastro y yo era el papá original.
0: Bueno, haz de cuenta que Josué era el papá del niño.
2: Ajá.
0: Pero, puta, salió para nada, ¿no? No. Ni pa' productor, ni pa' padre de familia, dijo.
2: El disque padre de familia.
1: Y el disque,
0: disque productor. Y disque padre de familia. Y a mí se me hace que le...
1: Oh. Que le truena la reversa.
0: Entonces ya te juntas con Mata.
1: Sí.
0: Con un niño.
1: Exactamente.
0: Entonces Cristian Mata no puede corregir a tu hijo.
1: Claro que no.
0: Tú nada más.
1: Que me corrija a mí, pero no al niño.
0: Ok, te puede mantener al chiquito, pero...
1: Que me mantenga al chiquito.
0: Pero no te lo puede educar.
1: No, no me lo puede educar.
3: Yo se lo mantengo entretenido, compadre. Para que no se aburra.
0: Bueno, está difícil, güey. Quitárselo estaría muy difícil.
2: ¿Qué? Dijo, mejor corro.
1: Mejor me voy, dijo Cristian.
0: Y si se lo mantenemos ocupado entre los tres, dice. Entonces la pregunta es:

0: ¿Qué opinan ustedes? ¿Alguien más puede corregir a tu hijo? Sobre todo en una relación así donde ya hay un padrastro de por medio.
1: Claro que sí.
2: A mí no me gustaría, la verdad, para nada.
1: No, ¿cómo no? Porque el padrastro, pues, se supone que también ejerce como nuevo padre si el padre no está presente.
2: No hay de que un padrastro va a ser padre. Nada de eso. El niño o los niños tienen su padre. Tienen su padre y punto. Los mantengan o no los mantengan.
1: Señor,
2: es que rápido. Es que rápido las mujeres, zorrito. Díganle papá, díganle papi. ¿Qué es eso? O sea, no. Cada uno tiene su papá.
0: Vamos a ver qué dice el público. Además, que usted y yo hizo lo que trae es calentura. A ver, pues.
3: El padrastro, tú no eres mi papá, cuyayo. Va a crecer el huerco bien grosero con el padrastro. Pero el día que llegue a tener un problema grande el huerco, a ver. Ahí van a andar buscando la ayuda del padrastro. Ahí sí se van a acordar. Sí, él sí puede ahora. Ojalá y lo esté criando bien, ¿verdad? Que no lo esté criando chiflado ni grosero.
0: Muchas gracias, Carlito. Vamos aquí con Mirna.
4: Buenos días. ¿Cómo amanecieron? Feliz Taco Tuesday. Bueno, creo yo que está bien que le llamen la atención, pero digo, no a golpearlo, no a pegarle. Porque, como si quieren que lo mantenga. Si lo está manteniendo, también tiene derecho a regañarlo, a llevarlo por el buen camino, así como también ayudarle a hacer tareas, enseñarle, pues, de la vida, ¿verdad? Encaminarlo a la vida. A eso sí les conviene a las mujeres. Creo yo que también tiene derecho a llamar la atención, o sea, verbal nada más, nada de golpes ni nada. Porque si lo tienen ahí viviendo como cabeza de la casa, pues creo que tiene que también tener derecho a llamar la atención a sus

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2: Yo pienso, Zorro, que en este caso, si la pareja de esta persona ya le dijo claro que en la educación del niño ella es la única que tiene algo que decir y él no, como van a estar compartiendo una vida juntos ellos, pienso yo que los gastos deberían dividirse entre tres personas, así para que si los gastos de la casa, los gastos de la comida, los gastos de la luz, agua, todo, se divide entre los tres. Últimamente el padrastro pues no tiene nada que decir, está ahí como si fuera un roommate nada más. Se divide entre tres los gastos y si todos están de acuerdo, pues claro que viven felices. El papá, el padrastro no se preocupa si al niño le pasa algo en la escuela, si se cae, si tiene que ir al hospital, si está enfermo o algo. Él nada más se hace de la vista gorda, se voltea para el otro lado y ya. Y la mamá que le dijo al padrastro que pues ella es encargada de la educación y de todo lo que tenga que ver con el niño, pues no le tiene que reclamar nada si el padrastro pues en realidad no le importa lo que le pase al niño.
3: Buenos días, Zorrito Yoyis. Que se le apliquen al revés a la Yoyis. ¿Qué te sigue fuera la madrastra y el novio lo que sea tiene un hijo que es bien, ya saben cómo, bien cagalero? Y pues, o sea, tú vas a querer educarlo y corregirlo y todo, aunque no sea tu hijo, pero pues es que hay unos huercos que nomás no.
4: Zorrito, buenos días y buenos días, Yoyi. Estás mal, Yoyi. ¿Cómo voy a estar criando cuervitos y luego me van a sacar los ojos? Si lo voy a criar, lo voy a educar.

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4: Buenos días. Mejor no se junten con mamás con niños por lo mismo. Porque cuando quieran un teléfono, algún videojuego o quieran ropa, ahí sí, ay, es tu hija, aunque no sea tuya, pero tú la estás criando, es como tu hija, cómprale. Pero ya cuando la quieres regañar, ahí sí no es su hija, que nomás ella, que porque tú no eres el verdadero papá, mejor no tengan hijos, no se junten con alguien con hijos, como decía mi abuela. No cuides huevos ajenos. Siempre me lo ha dicho, porque si no dice que ya no me iba a heredar nada. Y así lo he hecho, no me he juntado con huevos ajenos.
5: Y por lo que veo no quieres nada, Yoyis. Mira lo que quieres, al guapote de Mata. ¡Qué barbaridad! Hijo Jesús, bueno, fíjate, ahí estás mal, Yoyis, porque si no quieres que a tus hijos te los maltrate el padrastro, no les busques un problema. Porque el problema tú misma lo estás haciendo, y hasta el papá, porque el papá los está abandonando para que el padrastro los domine. Y si no quieres que no te los domines, no les busques un problema. Así de fácil.

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1: Muchas gracias, Mirna. Vamos aquí con Juanito.
2: Mira, zorro, la verdad, a mí mi padrastro me crió desde que yo tenía 3 años.
1: Yo volé.
2: Mi padrastro. Él fue el que me crió, él fue el que me vio, fue el que me alimentó, fue el que estuvo con mi mamá, fue el que estuvo conmigo, fue el que todo lo que yo necesitaba, él siempre estuvo ahí. Él nunca me trató mal, él hasta ahorita siempre me trata bien. Él para mí es mi papá, yo lo quiero con todo mi corazón. Él se ganó mi corazón, él, la verdad.
1: Vale, qué ole.
3: Pero no mencionó que no lo regañó. Nunca dijo me regañaba. Uh-huh. Nunca dijo lo quiero y todo, lo veo como mi papá. ¿Y en qué momento dijo me regañaba? Me pegaba. No dijo, no mencionó.
1: ¿Y si se hubiera portado mal? A lo mejor era buen muchacho, no hubo necesidad, no hubo motivos.
3: Todos los niños se portan mal de alguna u otra manera.
4: Y, pero
1: con mayor razón, entonces el padrastro tiene que corregir.
3: Sí. No, ahí está la mamá, por eso estaba la mamá, para corregirlo.
1: Ay, señor productor.
3: Sí, claro.
4: Es parte de la crianza, mi Yoyi.
3: No, es parte de la responsabilidad de la madre.
4: Bueno, pero también si quieren que el papá tome la responsabilidad, o más bien el padrastro tome la responsabilidad de papá, ¿a poco no va a tener también el derecho de decirle, oye, mijo, pues oye, ayúdame a cortar acá la yarda?
3: Es que ahí está, desde ahí está mal la mujer, empezar de que tu nueva pareja va a ser el papá de tus hijos. Ellos ya tienen un papá.
4: No es que sea el papá biológico, pero si el papá biológico no está presente, ¿qué es lo que vas a hacer entonces? ¿A poco nada más lo vas a dejar ahí como si no existiera el niño?
3: No. Obviamente yo me voy a encargar del niño y yo lo voy a educar.
4: Pues entonces quédate
3: sola. Pero yo no voy a dejar que me lo anden pegando, que me lo anden regañando y todo. No, ¿qué es eso?
4: Pero hay chamacos que son cábulas. Hasta uno dice, ay, mijo.
3: Te entiendo, pero por eso está la madre.
1: Señor productor.
4: Dígame, señor.
1: Me lo voy a sonar a usted nomás porque tengo ganas de sonarle a alguien, pero la llave es, y por más que me permite darle un golpe.
4: Sí, adelante, adelante.
1: Y me voy a golpear yo solo también. Nomás porque nos lo merecemos nosotros.
4: Sí, exactamente. Ya llega golpe, chingada.
1: Ya me di cuenta que aquí no llega. A ver, doña Mari. Venga para acá, doña Mari. Si usted se divorció de su marido y tenía un niño chiquito de 5 años.
5: ¿Quién?
4: Usted.
1: Es un ejemplo.
5: Ok.
1: Se dejó su marido con un niño de 5 años. Cuando su niño ya tiene 7 años, o sea, 2 años después, usted se busca un nuevo marido. Ese marido va a ser el padrastro de su hijo. ¿Ese padrastro de su hijo tiene el derecho de llamarle la atención al que es su hijo o no?
5: Yo digo que sí, porque lo está manteniendo. Y estamos viviendo en su casa.
1: Aplausos para doña Mari.
3: No, doña Mari. No, doña Mari. Yo pensé que iba a decir otra cosa.
5: No, es que.
3: Esperando que doña Mari dijera otra cosa.
5: No, porque si es un hombre bueno y le está llamando la atención por algo que hizo, está bien.
3: No, ¿y para qué está usted entonces, doña Mari?
5: Es lo mismo. Yo no voy a permitir que hiciera algo malo contra mi hijo.
3: Usted es la mamá y él es un ser extraño que llegó a la vida de ustedes.
4: Extraño.
5: Pero no es va a ser papá. Extraño porque si ya está viviendo años conmigo y con mi hijo, ya lo conoce.
3: 2 años, dijo Zorrito.
1: Pero no importa, ya es su pareja.
5: Ya es su pareja.
4: Ya no
5: lo
4: es
5: conoces.
4: Un extraño.
3: No, pero no.
5: No vas a permitir tampoco que le haga cosas malas al niño.
1: Yo volé.
3: Ni regañarlo, no. Ni llamarle la atención, sí, ni menos si pegarle, doña Mari.
5: No, pegarle no, pero sí le puede llamar la atención y decir esto no está bien, esto sí, porque el eso. Hombre también tiene derecho.
3: Eso. Pero para eso está usted.
1: ¡Doña Mari! ¡Doña Mari! ¡Doña Mari! ¿A dónde va, doña Mari?
3: Ay, doña Mari, ¿a dónde vamos a parar?
1: Nos andamos aquí entendiendo usted y yo.
4: Que va a escribir un libro de crianza ahorita mismo.
3: Ay, doña
1: señoras
3: Mari.
1: Señores, esto es una plática donde no llegamos a
3: nada.
1: Vamos a regresar con nuestro motivador y psicólogo, el señor
3: Bernardo García,
1: para que nos diga qué se hace en estos casos. ¡Sale, vale!
3: ¡Sale, vale!
1: Aquí la demanda.
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0: Zorrito, buenos días, Zorrito. Señor productor, buenos días. La Yoyi ya necesita vacaciones, ya no sabe ni lo que dice.
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2: Zorrito, buenos días para el ingeniebrio. Saludos, Zorrito y Yoyis, bendiciones.
3: Buenos días.
2: De parte del licenciado Carlos Martínez. El licenciado Carleto Martínez de las oficinas del abogado Mario Dávila en caso de accidente.
4: .com.
2: Es correcto.
4: Ya regresó.
2: ¿Ya, verdad?
4: Ya.
2: Andaba afuera.
4: Trabajando afuera, sí.
2: Por acá el señor Carlito. 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
2: Vamos con. No se duerma, señor.
3: No.
4: Ánimo, señor.
2: Es que volteé, pero aquí tenía la. Así era, como cuando abre la boca el cocodrilo, güey. Dije, me voy a hacer para acá, no me vaya a llevar entre los dientes el señor disque productor.

0: Es que anda enfermito el señor disque
1: productor. A ver, ¿cómo se llama la enfermedad que le encontraron, señor?
2: Faringitis.
1: Faringitis.
0: Ay, mijo.
1: Uno tiene faringitis. La otra tiene COVID.
0: Ay, ay, ay.
1: Ay, hijos de la wea, un hospital bien hecho aquí.
0: No, hombre.
1: A ver, ¿con qué resulta, mi Yoyis?
0: No, yo ya sabes que soy, la verdad,
2: de Roble.
0: Una persona muy sana y de Roble, sí, ¿cómo no? ¿Cuántas veces en lo que he estado contigo me he enfermado? ¿Cuántas veces he faltado?
1: No, eso es muy diferente. La pregunta es muy diferente. ¿Enfermado? Sí, se ha enfermado la Yoyis. Me ha tocado verla con gripa, con calentura. Pero que diga voy a fallar, no falla la Yoyis.
0: No fallo, señorita. Estoy al pie del cañón.
1: Es un árbol.
0: Roble.
1: Es un madre de agua.
0: ¿Sabes cómo se llama eso, zorrito?
1: Es un hormiguillo.
0: ¿Sabes cómo se llama eso?
1: ¿Cómo se llama eso? ¿Cuál?
0: Sí, el eso de que vengo enferma, de que puedo estar con calentura, pero aquí estoy.
1: Responsabilidad.
0: Y necesidad.
1: Pues bueno, vamos aquí con el motivador y psicólogo don Bernardo García acerca del tema. ¿El padrastro de tus hijos puede regañarlos? Hoy es el día del hijo y la hija.
0: Ay, sí.
1: ¿Dejarías que alguien más te lo regañara o únicamente tú como padre de familia? Buenos días, señor motivador y psicólogo.
3: Hola, ¿qué tal, mis amigos? Les saluda en esta hermosa mañana el doctor Bernardo García. Estamos aquí en tu programa, El Zorro y su Pandilla. Un saludito a toda nuestra gente del Valle de Texas. Continuamos con más aquí en la 102.5. Nuestro tema de hoy es: ¿puede regañar alguien que no sea el padre al hijo? En el caso el señor está casado con una señora, la señora ya tiene hijos con alguien más, pero la señora no le permite al señor que lo regañe. Bueno, es un caso un poquito delicado, porque es el padrastro. Aquí no es de regañar, nomás por regañar. Aquí creo que hay disciplina, sobre todo, y tiene que haber un acuerdo entre el padrastro y la mamá del niño o la niña, ponerse en un acuerdo y poner límites, y querer reemplazar el padre no es el caso. Jamás podrás reemplazar el padre, pero sí debe de haber un poquito de respeto y reglas en la casa, y eso se debe de manejar en una manera muy, muy delicada, para que el niño no comience a decir: tú no eres mi papá, tú no tienes derecho. El padrastro puede corregir conductas como faltas de respeto, agresividad, desobediencia o romper las reglas de la casa. Si el padrastro es el que está manteniendo la casa, obviamente la mamá debe de ponerle un límite al hijo o a la hija y decirle: ¿sabes qué? Yo sé y entendemos que él no es tu papá, pero tú también tienes que respetarlo porque es el que te mantiene, es mi esposo, me quiere y te respeta. Se debe hacer sin insultos, sin humillaciones, sin amenazas físicas. Debe de haber una manera de hablar respetuosa y como: esto que hiciste no está bien, es un ejemplo. Y en lugar de decir: eres un niño mal criado, eres un niño malo, es lo que estás haciendo no está correcto y precisamente por eso debemos de corregirte. Bueno, mis amigos, espero que esto les haya ayudado. Continuamos con más aquí en la 102.5.
1: Imagínate,
2: sí,
1: que el niño te diga: tú no eres mi papá,
0: pues
1: sí,
0: llegar a pasar. Papá.
1: No, pero ya sabes que sí está, o sea, sí se le puede llamar la atención. Lo está diciendo el motivador.
0: Sí,
1: bueno, está diciendo un psicólogo.
0: Si él lo dijo, pues bueno. Está bien, pero yo sí.
2: Sí, pero ya.
0: Pero si fuera yo no dejo.
1: Hombre, solo qué paciencia le tienes a esa mujercita tú, mira. Ven para acá tú, niña.
0: Ay, no. Ay, ay, ay, ay. Ay, ay, ay, ay, ay.
1: Apréndele, babosa.
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0: Y llegó la hora de la escándala, llegó mi chulito Miguelito. Desde Monterrey, Nuevo León. Buenos días, Miguelito.
1: El hijo pródigo del Cerro de la Silla.
0: Sí, señor.
2: Ay, buenos días, muchachos. ¿Cómo amanecieron? ¿Qué bien tal parados. Les pinta ya su casi fin de semana?
0: Bien parados, Miguelito. Y estábamos hablando hace un ratito con el señor productor de que qué rápido se está pasando la semana. Sí, o se pasó, ya. Mejor dicho.
1: Ya que se acabe ya.
2: El año, porque ya van a estar comprando en unos días, vas a ver, los regalos para este Navidad. 24 en la noche.
0: No lo dudes, y el pinito también, y luego el abrazo, espérate, y luego a dónde
1: todavía,
0: vamos a ir.
1: Todavía falta cantar el himno nacional y que tiemble, bueno. Y el pavo, espérate.
0: Pues sí, pero pues, es que se va tan rápido.
2: Te diré que ya en las tiendas se están poniendo lo de Halloween junto con lo de Navidad, ¿tú crees?
0: Qué cosas, qué bárbaros. Bueno, ya sabes que todo es un marketing, al final de cuentas también, Miguelito.
2: Así es, pero fíjense, ¿se acuerdan aquí? Vamos a empezar bien recio. ¿Se acuerdan aquí de todas las declaraciones que hizo José Manuel Figueroa, en las que decía que Ninel Conde estaba contando la historia como le convenía a ella? ¿Se acuerdan?
0: Sí, completamente. Es más, yo soñé hasta con esta Angeliquita Vale anoche con lo que dijo Isi Garza.
1: Le dijo ñoña.
2: Bueno, horrible. La cuestión es que José Manuel Figueroa utilizó tal vez algunas palabras,
0: sí,
2: que no eran las correctas. No la calificó de nada. Nada más dijo que el Botox le estaba haciendo daño. En pocas palabras le dijo que estaba ya con tantas cirugías que ya el cerebro no le funcionaba bien.
1: Hola.
2: Eso, caray, fue lo que palabras más, palabras menos, lo que dijo José, sí, Manuel Figueroa. Y pero tampoco dijo nada desagradable de ella, de que pues era tal por cual, o no dijo tanto así. Nada más también dijo pues que él no la veía como la mamá de sus hijos, y es válido que alguien no te vea como la persona con la que quiera caminar junto a ti el resto de su vida.
0: Así es.
2: Bueno, pues resulta que estas palabras molestaron tanto a Ninel Conde que ya hubo reacción, y no tardó nada, porque ya Ninel Conde va a ejercer una acción legal en contra de José Manuel Figueroa, porque dice que no va a permitir que nadie, mucho menos él, esté hablando de ella y esté haciéndola de una forma peyorativa, de una forma que está denostando a ella como persona, que la está calificando de tal por cual. Ahora te vuelvo a decir,
0: sí,
2: yo lo único que sí creo que mejor hubiera dicho que la historia no es así, así, así, pero ya eso de que el Botox y que hay punto, sí, y que el Botox y eso, pues se lo hubiera guardado. Digo, no, todo mundo sabemos que Ninel Conde se ha hecho arreglitos.
0: Sí, uh-huh, sí, sí.
2: Le molestó tal vez le molestó eso, que haya sacado a relucir eso, porque de lo otro yo no le veo lo negativo, de que él haya dicho que no la veía como la mamá de sus hijos, es válido, si pero... no te ven.
0: También digo, todos sabemos que, sí, como dices tú, Miguelito, se ha hecho sus arreglitos, se pone Botox y bueno, en fin, todo lo que se ha hecho. Pero no hay nada de malo con eso, al final de cuentas.
1: No. O sea, pues ella no tendría por qué tomarlo mal, ¿verdad? Pero pues estamos hablando, fíjate, de dos personas que se están tirando ahora sí que a matar, siendo que se amaban y hasta cantaban.
0: Y que
1: cantaban
0: se amaron juntos. Mucho, exactamente.
2: Ahora, ella abrió la puerta para que él se le fuera con todo.
0: También.
2: Eso hay que reconocerlo. Ella, por hacer ruido en su documental, sí, y ahora ya no le gustó. Y no, te mandé el documento hicieron llegar los abogados. Ahí léemelo, Glo, para que escuchemos qué es lo que manda decir Ninel Conde con sus abogados.
0: Dice, comunicado, ante las recientes expresiones públicas atribuidas al señor José Manuel Figueroa respecto de la señora Ninel Conde, su equipo jurídico considera necesario fijar una postura clara, responsable y con perspectiva de género. La libertad de expresión es un derecho fundamental, pero no es absoluta ni puede utilizarse para afectar la dignidad, la vida privada o la reputación de otra persona. Los comentarios sobre el cuerpo, la edad, las

0: salud, la capacidad mental o la maternidad de una mujer no son neutrales. Reproducen estereotipos históricamente empleados para ridiculizarla, desacreditarla y silenciarla. Dice, no deben minimizarse como bromas, opiniones o controversias propias del espectáculo, las expresiones que humillan o estigmatizan a una mujer. La perspectiva de género exige atender su contexto, reiteración y efectos y evitar cualquier forma de revictimización. Y bueno, todavía falta mucho del comunicado, pero dice, el equipo jurídico de la señora Ninel Conde analizará las manifestaciones difundidas, su contexto, reiteración, alcance y posibles efectos a fin de determinar con responsabilidad y estricto apego a derecho las acciones que correspondan ante las autoridades competentes. Este posicionamiento no busca alimentar una confrontación mediática ni limitar el debate público. Busca establecer un límite claro. Ninguna mujer debe ser humillada y lo mismo, estigmatizada, desacreditada por su cuerpo, su edad, su salud, su maternidad o por haber decidido hablar de experiencias de su pasado. Dice, la dignidad de las mujeres no está sujeta a debate ni puede convertirse en materia de espectáculo. Atentamente, pues los abogados de la señora.
1: Pero fíjate nada más, voy a resaltar algo.
0: Sí.
1: Que este tipo de cuestiones no aplica igual para hombres y para mujeres.
2: Claro.
1: Ella también, de algún modo, aunque haya sido víctima de lo que haya sido, ella también está incurriendo en un delito en también señalar, juzgar y todo mediáticamente a José Manuel Figueroa, porque palabras más, palabras menos, lo está tachando de violentador, un estigma que también va a cargar el señor. O sea, los dos incurrieron en un delito porque quiere nada más que se haga justicia en ella. Y no también decir, bueno, yo también la regué.
2: Pues porque obviamente lo que quiere es llamar la atención para que siga habiendo gente que vea el documental.
1: Pues yo creo que también eso, porque ella abrió la puerta para que el otro se defendiera.
0: Ahora, claro. Ella dijo que, ¿verdad?, sí, ha sido abusada, sí, que entonces yo digo, pero bueno, igual, ¿por qué no hay, vamos a decir, pruebas, o por qué no hay un reporte de la policía en ese momento?
2: O por qué no se dieron a conocer en su momento todo ese tipo de situaciones.
0: Y se dieron a conocer años después.
2: Exactamente.
0: Entonces, ¿de qué estamos
2: en
0: hablando
2: su documental,
0: aquí también?
2: Tampoco es que fuera en algún tipo de demanda o algo.
0: Pues sí.
1: Mira, no hubo como tal una demanda. Lo que sí es que ella ya lo había comentado en algunas ocasiones. Y
0: pero lo hizo en un reality, ¿no, Miguelito? En un reality.
1: En un reality.
0: Se puso a llorar y todo el rollo. ¿Por qué esperar hasta ese momento y no haberlo hecho legalmente cuando pudo hacer el reporte?
1: Pues mira, los tiempos creo yo que son relativos, pero lo que sí es un hecho es que hubiera puesto una demanda años después o en ese momento, pero no hacerlo en un reality show, exacto, en un podcast, bueno, en entrevistas. Ahora, vuelvo a decirlo, ella lo está acusando también de violentador, de todo eso. Eso también está estigmatizándolo de algún modo, entonces mejor hubieran hecho las paces ellos, aunque pues sí, no se vieran,
2: claro,
1: y no hubieran hablado el uno del otro para evitarse estos problemas. Yo no estoy diciendo que las mujeres se queden calladas, ¿eh? No lo estoy diciendo. Tienen que levantar la voz, pero levantar la voz es ante los juzgados y en una demanda en los juzgados, no en una entrevista o en un programa de televisión.
0: Completamente de acuerdo.
2: Ahora,
0: contigo, sí.
2: Yo tengo una pregunta. De casualidad, Miguelito, ¿sabes tú si Ninel Conde menciona aquí a mi Yoyis en su documental? ¿O ella nunca supo que tú te andabas besuqueando con José Manuel?
0: Es que cuando yo me besuqué con José Manuel Figueroa, yo creo que en ese momento él no tenía novia.
2: Ah, o eso
0: sí,
2: te dijo.
0: No era el tiempo de Ninel Conde, fue un poquito antes.
2: Ah.
0: Y de ahí vino Ninel Conde.
2: O sea, tú fuiste el puente para que tú brincara a Ninel Conde.
0: No. Ay, ay, ay, ay. Pero de que me besuqué, Miguelito. Eso sí te lo puedo decir 100%.
1: Pues ahí está. Habrá quienes sí les guste José Manuel Figueroa o les gustaba en

0: su momento, pero lo que digo yo, las leyes deben de aplicar para ambos lados.
1: Completamente.
0: No si nosotros empezamos a lanzar indirectas y todo lo demás, no esperemos que la otra persona se quede callada.
2: Claro.
0: O no tenga reacción su acción. Entonces, dejemos de normalizar el hecho de que porque es mujer, tú tienes que aguantarte todo lo que una mujer te haga si no está en lo correcto.
1: Así es, Miguelito. Bien dicho, bien dicho. Pues vamos a ver, entonces, ¿qué procede con esta situación entre José Manuel Figueroa y Ninel Conde?
2: Vamos a ver.
0: Pues miren, de que esto se va a poner bien feo, se va a poner bien feo. Así es de que vamos a esperar a ver qué más sigue. Pero

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3: Buenos días, Abiyoji. Feliz día. Estoy bien contenta porque el cumpleaños es mi maduration. Ahí viene Manuel, le ponen sus mañanitas. Me la felicita. Ella escucha también la radio, doña Martita, como le digo yo. Estamos a mantenerla. Ay, me la felicito, me la quiero muchísimo, mi maduration. La amo. Ay.

0: ¿Cambiar el matrimonio o no?
1: Pues no sé qué tanto él hubiera estado involucrado para lo del matrimonio, porque recordemos muy bien que él es pastor y no sabemos por qué religión se fuera a casar Lupillo Rivera, o si iba a ser nada más por el civil. Entonces, no, eso no podemos asumirlo, eso es otra cosa. Él está hablando porque él ha estado con Lupillo asesorándolo, pues como confidente, como
2: su hermano.
1: Como su hermano, y aparte también porque pues es una persona de fe, persona religiosa, pues que de cierta forma lo lleva a estar bien dentro de lo que cabe espiritualmente. Lo que sí es cierto, hay algo que dice él muy claro: si su papá no hubiera tenido la fuerza y los tamaños para iniciar Cintas Acuario, que es donde estaba Lupillo Rivera, pues tal vez Lupillo Rivera no hubiera tenido tanta suerte, o tal vez sí, no lo sabemos, pero dentro de la música, el papá también tiene el mérito de que Lupillo Rivera hoy sea Lupillo Rivera.
0: Ah, completamente. Pero tampoco.
1: Él lo llevó de la mano.
0: Sí, pero tampoco puede ser que se quede con todas las ganancias, Miguelito, porque al final de cuentas, Lupillo Rivera es el que se sube al escenario, el que da la cara, el del talento. Pero
1: no está pidiendo quedarse con todas las ganancias, está pidiendo nada más lo que le corresponde. Exacto. Porque Lupillo quiere rescatar completamente el derecho de sus temas, pero pues aquí el derecho de sus temas también tiene que ver que también el derecho de sus temas también es derecho del papá, entonces que disquera. Lleguen a un acuerdo de la disquera, no es que él quiera todo nada más para él, sino que no le da el mérito al papá de que también necesita, y él quiere recuperar lo que invirtió tal vez en su momento con Lupillo, y pues quiere también su parte del dinero, no todo, pero sí quiere una parte.
0: Y como dices tú, que lleguen a un arreglo, porque al final de cuentas, sí, yo sé que son negocios, pero es papá e hijo, y qué triste que estén peleados por dinero.
2: Pero yo he visto que eso pasa mucho entre artistas, que sus papás son los que los manejan o son los que tienen las disqueras, que luego se están quejando o diciendo que los papás eran malos.
0: Ve a Cristian Nodal con el papá. Exactamente. Recordemos a Luis Miguel con su
2: también
0: papá.
2: También a Luis, con Luis Rey. O sea, pero sin sus papás, bien dijo Miguelito ahorita, ellos no serían nadie. O sea, si sus papás no hubieran impulsado sus carreras, ellos nunca hubieran logrado la fama que tuvieron.
0: Sí, eso sí es cierto. Ay, Miguelito.
1: Pues bueno, eso es lo que está ahorita con Lupillo Rivera. Vamos a ver qué más pasa más adelante. Porque también esto del rompimiento con Taina Pimentel, Lupillo Rivera lo dejó entrever también en la entrevista que tuvimos, de que él dice, no sabemos qué pueda pasar mañana.
0: Exactamente. Y también a mí lo que me preocupa es ver a Lupillo Rivera en esa situación en la que lo vimos en el video, pasándose borracho, de copa, exacto, y que te tengan que bajar del escenario. Yo pensaría que no está pasando por un buen momento.
2: Es que él es muy enamorado.
1: Pero pues no confundamos. Que se le hayan pasado las copas no es la primera vez, y no por un rompimiento. No. Que tal vez está deprimido, sí. Pero Lupillo Rivera, como otros artistas, ya sabemos que se suben al escenario y se les pasan las copas porque están a entrele y entrele. Sí. No es de ahorita lo de Lupillo, ahorita se le juntó el lavado con el planchado, pues eso es otra cosa. Pero eso sí. Pero no es de ahorita. No, tampoco querramos decir que es porque está tomando por culpa del rompimiento.
0: Ay,
1: no.
0: Bueno.
1: Siempre lo ha hecho.
2: Es que también siempre está rompiendo con alguien, siempre trae otra relación cada 3 días.
0: Exactamente. Entonces yo dije, pues pobrecito.
1: Tampoco te adornen, no.
2: Es bien enamoradizo Lupillo, y luego resulta que
1: nadie dice que no sea enamoradizo. Pero eso de que a cada rato esté rompiendo, no. Nada más que no se han dado las cosas.
0: Ay, pues ¿qué será ninguna. El problema? ¿Cuál será el problema, Miguelito?
2: Yo sí me imagino por dónde va el problema.
1: Pues quién sabe, ¿te imaginas qué? ¿Te imaginas qué?
2: Que no hace buenos jales el Lupillo.
0: Sí, que no satisface a las mujeres.
1: Fíjate nada más. Sí, el que piensa eso es porque algo le falla también a él. Lo que te choca, te checa.
2: Ay.
0: Y vamos con eso nos vamos a hacer una pausa, Miguelito. ¿Con qué regresamos, mi chulito?
1: Pues esto va a seguir dando de qué hablar, porque

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0: Y bueno, ya nos vamos con la última de Miguelito, mi chulito. Buenos días, Miguelito. 8:56. Qué rápido se pasa la hora. Y más cuando hay mucha escándala.
1: Así es, porque fíjate, Yogis, que platicamos aquí que este nuevo documental de Paco Stanley, pues está causando mucha controversia, porque pues algunos de los que fueron involucrados, pues no están nada contentos que se vuelva a machacar el tema.
0: Es cierto.
1: Y uno de ellos ha sido Mario Besares, que ha mostrado su inconformidad que se siga hablando sobre este asunto. Tan es así que la productora Arlet Garibay, cuando iba a tener este documental, cuando iba a hacer la presentación, estaba buscando a Mario Besares para que pues él estuviera enterado de todo lo que se platicaba, porque se supone que se dicen cosas o hay cosas que todavía no salían a la luz pública, entre ellos que por primera vez estaba un testigo protegido que fue parte del caso y pues que habla por primera vez sobre este asunto. Pues la cuestión es que dice Arlet Garibay que Paola Durante pues sí le contestó, sí estuvo al pendiente de todo lo que se iba a hablar en este documental, pero el que definitivamente no les contestó ni las llamadas fue Mario Besares.
0: Besares
1: no quiso saber nada, que porque para él ya es un caso cerrado y no sé qué tantas cosas. Entonces, pues que se...

0: preparen, porque también la familia de Paco Stanley tampoco quiso saber nada y al parecer Paul Stanley sí quiere demandar. Pero ponle play para ver, mi querida Glo, qué es lo que dice Arlette Garibay, la productora de este documental de Paco Stanley. Ponle
1: Vamos
0: play
1: a escuchar, mi chulito.
2: Con Paola yo estuve hablando varias veces y ella en muy buena posición, muy linda, contenta de que saliera esto a la luz. Mario, hablé con él, bueno, no hablé, estuvimos texteando para pedirle una entrevista para el programa que yo produzco y me dijo que iba a Acapulco, entonces yo dije, bueno, pues ahora que regreses te doy tiempo y hablamos, pero después hubo unas declaraciones ahí de él, como que le molestó que haya salido este documental, para él es un documental más, y pues la verdad es que no entendí, porque no, de alguna manera...
3: Claro.
2: Exculpando al final, porque la ley ya hace mucho tiempo lo liberó de esta situación, sí, pero mucha gente del público aún lo señalaba. Entonces, esto de alguna manera, pues sale
3: no le gustó.
2: No tuvieron absolutamente nada que ver, ¿no? Entonces, sí, no, la verdad no he hablado con él. Teníamos la intención de que Jorge se acercara, hablara con ellos. De hecho, él les pidió perdón en algún momento. En el documental y en algunas conversaciones, pero honestamente nosotros hicimos este trabajo sin ánimos de ofender, lastimar o abrirle herida, por supuesto que no. Pero es no una investigación caso. Periodística nada más.
1: Pero están abriendo la herida, Miguelito.
4: Sí. Dice, sin afán de ofender, pero sí con afán de lucrar.
1: Sí.
0: Efectivamente, porque pues dicen no para abrir la herida, pues cómo no van a abrir la herida.
1: Exactamente.
0: Si recordemos muy bien que a Paul Stanley le mataron al papá.
1: Así es.
0: Eso es un hecho. Por lo que haya sido, ya no tiene a su papá. Mario Besares estuvo en la cárcel, entonces cómo que no quiere que se molesten si después de tanto tiempo siguen machacando y machacando y machacando este asunto.
1: Y aparte, Mario Besares, bueno, estuvo en la cárcel, pero también siempre ha existido el rumor de que él tuvo que ver con esa situación.
4: Sí.
1: Entonces, ya que los dejen en paz, sí. ya que cierren el caso, ya.
0: Pues ya que los dejen en paz, la cuestión es que, como les digo, esto va a seguir dando mucho de qué hablar porque Paul Stanley, al parecer, sí está pensando en ejercer acciones legales en contra de quien resulte responsable, porque no le parece justo que sigan lucrando con este asunto y sobre todo con el nombre de su papá.
1: Sí, tiene toda la razón. Sí. Ya también para él ha de ser muy, muy doloroso.
4: Sí, porque ahora, ¿no?, cualquier hijo de vecino que quiera dinero, sí, rápido.
1: Y digamos, hablar del asunto,
4: exactamente,
1: pues.
4: Exactamente, toma el caso, digamos.
1: Sí, no se vale tampoco. Pues bueno, ¿y tú crees que entonces sí va a demandar, Miguelito?
0: Pues no sabemos, pero
4: ojalá.
0: Ya les mantendremos informados porque esto ya es un rumor de que posiblemente sí haya acciones legales.

0: Nos escuchamos mañana, nos hablamos, nos peleamos y todo con más escándalo, muchachos.
1: Hasta mañana, Miguelito. Besos y abrazos.
0: Hasta mañana.
1: Gracias.
0: Bye. Bye.

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días, Zorrito. Buenos días, Chichiyoyis. Desde aquí, desde Matamoros, quiero mandar un saludo para mi compadre, el Pipilullo, que le gustan los travesaños. A mi otro compa, que es Motomoto, el enamorado de las Yoyis.

Yoyis, un saludo para mi quequito en la bodega de la ropa y mi comadre Brenda López también. Saludazo.

Buenos días, aquí desde Brody, de la bodega Scarborough, que andamos jale jale y en ratitos trabajamos. Ánimo, es cachi cachi, cachi cachi, cachi viernes. De Iván Luna, el carralito Luna, de Brody.

0: Buenos días, buenos días. Yo ya sé si puedo mandar un saludo para el grupo de las chicas trans de Didis, en especial para el John.
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0: buenos días desde Edinburgh, Texas. Saludos.
1: Buenos días.
0: Zorrito, ¿te acuerdas cuando caíste al condado Hidalgo? Sí, me acuerdo, cómo no. Me
1: ¿cómo se te va a olvidar, Zorrito?
0: Me llevaron al Cibolo y ahí salí hasta el otro día. Y moles, papá, no.
1: Ay, no, Zorrito.
0: Qué difícil, la mera verdad, ¿eh? No hay que manejar tomados, familia. Si en algo te sirve, híjole, se pierde tiempo, dinero, servicio comunitario.
1: Demasiado.
0: Vas ahí, recibes clases y no.
1: Regaños, deja tú solo las clases, los regaños.
0: Los regaños de la oficial.
1: La gente te señala.
0: Hija, eso sí. ¿Eh? Ahí estaba yo platicando con puro desconocido.
1: Sí.
0: ¿Por qué estás aquí? Así. No, en serio.
1: Y claro.
0: Me dijo uno, ¿por qué estás aquí? Le dije, te digo la neta, le digo, estoy aquí porque no me dejan salir, le dije.
1: Ay,
0: parte del show, señoras y señores. ¡Vámonos!
2: El Señor me mostró en sueños esta madrugada. Me habló claro. Dijo, cada hijo que esté aquí hoy debe sembrar una ofrenda de $2,000, $2,000. Y si no lo tienes, búscalo prestado porque es palabra.
3: Iglesia, anoche el Señor me habló en sueño. Me dijo, cada hijo mío que esté aquí, aleluya, traerá $1,000 de ofrenda. Y si no lo tiene, vaya y búsquelo prestado.
2: Iglesia, escúcheme bien. El Señor me visitó en sueño esta madrugada y me dijo claramente, cada hijo y cada hija que está aquí debe sembrar $2,500 de ofrenda. Y si no lo tiene,
4: búsquelo. Anoche el Señor me visitó en sueño. Me dijo con voz clara, cada hijo mío en esta casa tiene que sembrar $3,500 de ofrenda. Aleluya, si no lo tiene, $11,500.
0: ¡No, hombre, no puede ser! Va para arriba, va para arriba.
2: Exige Dios ahora mismo. Y quien carezca de ello, debe procurarlo. Porque a Dios no se le da lo que sobra.
0: Oigan, yo no me voy a querer, pero anoche tuve un sueño. Nada más que conmigo sí se pasó de lanza.
1: Ay, ¿qué te dijo?
0: Me dijo de a $50,000.
1: Ay, caray. Si no lo tienen, que vayan y lo presten.
0: Sí, si no lo tienen, oigan ustedes, vayan y búsquenlo prestado, no, por favor, ¿ok? Pero sí, yo sí, no decían mentira, mi sueño fue de 50,000.
1: Que sí mismo,
0: que sí mismo, ¿cuál es lo que yo soñé?
1: No es tuyo, el de ese señor.
0: ¿Cada quien con su sueño? Si yo soñé eso, ¿yo qué culpa tengo, mi querida Joyce? A mí no me echen la culpa. Y quiero que sepan que va a ir a gente ahorita a deudarse con $50,000 nomás para traérmelo. Hombre.
5: No te creas fama, por favor.
0: Hey.
5: De veras.
0: Espérate.
5: Ya. No te quiero cambiar con otra estación. ¡Tres tenis! Dale, espérate. Te estás quemando.
1: Ay, te no estás quemando.
0: No puede no faltar un día.
1: Exacto, no te puedes enfermar porque cállate.
0: Para toda la raza, quiero que sepan que yo tengo un mes de vacaciones aquí en esta empresa.
1: ¿Tienes tantos años aquí, Zorrito? ¿Son qué?
0: Sí.
1: ¿Ya 18 años?
0: 18, ahora en agosto cumplo 19 años.
1: Ay, imagínate.
0: Trabajando en esta empresa y tengo literalmente un mes de vacaciones. Y antes no me tomaba yo las vacaciones. Pero despertó el zorro y dijo, no, señores, ahora es tiempo de también agarrar mis días.
1: Sí, claro.
0: Y descansar. Poner mis descansos. Así como es. Debe de ser.
1: Por supuesto.
0: Y es por eso que ahora ustedes se dan cuenta de que yo por lo regular falto un día que otro.
1: Y ayer me decían y me mandaron por Messenger, oye, pero ¿por qué pusieron algo grabado? Y dije, es lo mejor, el zorro es su pandilla. Entonces, no se quejen, porque entonces...
0: Pero prometemos...

0: Ay, no, zorrito, no prometas. Hey,
1: eres puras vacaciones, zorro. Puras vacaciones.
0: Yo digo que no prometas, zorrito.
2: Pues ya, hombre.
3: Chichiyoyis. Mi chichis de Nutella. Ay, mi yoyis.
2: Es de la guayaba.
3: Chichis yoyis.
2: ¿Mi qué?
3: Mi chichis de Nutella.
2: Ay, no. Ay, papi.
0: Ay, no.
2: Me encanta la lava.
0: Me encanta la Nutella.
2: Chichis. Ya me imagino yo, güey.
0: Ay, qué bárbaro, muchachos.
2: Buenos días, 956 y 899. Chichiyoyi. Me encanta la lavada. Ya pórtate bien, zorro, güey.
0: Tío Genaro.
2: Dirás qué bonito se siente y que andes fallando. ¿Eh? Te van a cambiar por el otro, vas a ver.
0: Ay, no, ni digas, tío Genaro.
2: Pues sí lo digo.
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1: A ver, ¿cada cuánto cambian sus sábanas ustedes? A ver, mujeres, sobre todo ustedes que son las encargadas del hogar, mis queridas amas de casa, ¿cada cuánto cambia sus sábanas? O la mentada ropa de cama, es muy importante cambiarla seguido por cuestiones higiénicas y por cuestiones de descanso. Hay mujeres que aseguran que se debe de cambiar cada fin de semana.
2: Definitivamente, Zorrito.
1: ¡Hala, tanto así!
2: Y cada domingo. Bueno, al menos yo cada domingo, Zorrito.
1: A ver.
2: Ay, sí, Zorrito, no hay nada tan sabroso que dormir con tus sábanas limpias, oliendo rico.
1: A ver, ¿usted cada cuánto, mi querida Joyce?
2: Cada domingo, Zorrito.
1: Cada domingo.
2: Cada domingo. Y si puedo, y si es necesario, durante la semana también.
1: Ah.
2: Si es necesario, pero pues te digo, básicamente yo duermo sola. ¿Verdad? Muy de vez en cuando digas sí. Tú ahí. Pues.
1: Que duerme alguien.
2: Hay una visita así como que dormir, no, pero pues digo.
1: Sí. Y cuando pasa eso, sí, al otro día.
2: No, en ese mismo instante.
1: ¡Hala! O sea, terminan y a lavar todo.
2: Exactamente. Sí, claro. No quiero las bacterias de nadie.
1: ¡Que pase la limpia! ¡Que pase la limpia!
2: Sí, Zorrito, claro. Hay que ser limpio.
1: ¿Y ustedes, mis amigos, cada cuánto, mujeres? Cambian la ropa de cama, 358.
2: 21-26.
1: Además se venden unas mentirotas como. Ya me imagino. Señores, vamos a ver. La ropa de cama puede acumular microorganismos, especialmente si pasan varias semanas sin lavarse.
2: Ay, no, qué asco, Zorrito.
1: Está esta que se llama Staphylococcus.
2: Dios.
1: ¿Qué es el Staphylococcus? Esta vive en la piel y pasar a las sábanas y almohadas mediante el sudor y el contacto. El Staphylococcus epidermidis, bacteria normal de la piel que también puede acumularse en la cama, piel muerta.
2: Así mismo es.
1: Ok, también está el E. coli.
2: También.
1: ¿Qué es el E. coli? Puede llegar a la ropa de cama por contaminación fecal cuando no se limpia.
2: Ay, no, guácala.
1: Ay, pero pues es parte de la vida, Yogi.
2: Sí, pero parece que limpiarnos bien.
1: Por eso, si usted no se bien,
2: claro,
1: bien.
2: Claro, use sus wipes y su.
1: Entonces se queda ahí.
2: Papel higiénico, claro.
1: Y de ahí se va para la cobija.
2: Exactamente.
1: Entonces, por eso es muy importante, se llama E. coli. Llega la ropa de cama por contaminación fecal, especialmente si no se tiene buena higiene. Que de repente no se usted bien. Está el Pseudomonas, puede proliferar en ambientes húmedos. Bacterias asociadas al sudor y secreciones corporales que aumentan cuando hace calor o se duerme mucho tiempo en la misma ropa de cama. Esto de las secreciones corporales pueden también ser como el sudor de las axilas.
2: También.
1: En la nariz, la baba.
2: Sí.
1: Miados. Para que me entiendan, ¿verdad?
2: No, qué bárbaro, sí. Créeme sí. Que te entendimos muy bien, Zorrito.
1: Entonces todo eso va para ahí, para la.
2: Exactamente.
1: Y todavía dices, ¡ay, no! Y la mujer se tapa su cara con la cobijota.
2: Ay,
1: toda
2: no.
1: Cochina, oigan
2: por
1: ustedes.
2: Por favor, laven sus sábanas.
1: ¿Qué más hay en las sábanas? Hongos.
2: Ah, también.
1: Células muertas de la piel. Sudor, aceites corporales y ácaros de polvo. ¿Qué hubo? Todo eso, mi yo.
2: Todo eso, qué bárbaro.
1: Todo eso. Pero vamos a ver qué dice el público. Mujeres, no sean mentirosas. La neta, ¿cada cuánto lavan su ropa de cama? 358.
2: Yo quiero 26.
1: Vamos a escuchar.
3: Hola, buenos días, chicos.
1: Hola, Maripaz.
3: Chorritos.
2: Hola.
3: Cada semana, cada viernes, yo quito todo lo de mi cama.
1: Uh-huh.
3: Uso gorro, sábana, una colchoneta y una colchita abajo de la colchoneta que esté acogedora. ¿Cómo? Acogedora, que esté calientita.
1: ¡Qué ole!
3: Las fundas, tengo 4 almohadas, ya sabrán. Duermo sola y aún así la cambio cada semana.
1: ¡Qué húble!
2: Tienes que hacerlo, obviamente.
3: Y Zorrito, ya no faltas tanto.
1: Ah,
3: sí. Los sábados, desde que me di cuenta que era programa grabado, ya no lo escucho. Nomás los escucho de lunes a viernes.
1: Okay.
3: Saludos.
1: Espérate, pues ya, también el sábado, ya vamos a empezar el sábado. Saludos.
4: Buenos días, Zorro. Buenos días. Y hoy es
1: presidente.
4: Mire, yo las sábanas y fundas de las almohadas las lavo.

0: cada 4 días, o si es posible los fines de semana.
1: ¿Qué he hecho?
0: También compro un tipo insecticida, no es insecticida, ¿no?
2: Ocu.
0: No es tóxico, que lo compro en Walmart y se lo roceo a los colchones. A los colchones por los lados y por el frente y también el box por los lados. Eso es para matar los ácaros, los bichos que hay que te pueden ocasionar problemas, ¿no? En tu piel y todo, ¿no? Yo me cuido mucho de eso, higiene en mi cama. Los lavo, y cuando voy a tener un movimiento telúrico con una mujer, pues pongo otra sábana que tengo ahí, y después la lavo. Pero eso es muy importante, la higiene, porque si no hay una higiene, pues los bichos pueden traerte alergias en la piel.
2: Qué bola.
0: A veces en los hoteles también hay ácaros, bichos en los colchones muchas veces también.
1: Ah, claro.
0: Por falta de higiene.
2: ¿En los colchones de los hoteles?
1: No, imagínate todo lo que sucede en un colchón de un hotel.
2: ¿Quieres que me lo imagine ahorita? ¿En pleno programa?
1: No, bueno, te lo imaginas después.
2: Sí, pero me está poniendo a imaginarme cosas la Yoyis. ¡En pleno programa!
1: ¡Ay, no!
2: Cuando son las 6 de la mañana con 58 minutos, quiere que yo empiece a imaginar todo lo que pasa en una cama de un hotel. ¡Yoyis, por Dios, hombre! Ay, ¡qué bárbaro!
3: La cama se debería cambiar cada fin de semana para comenzar el fin de semana limpios, limpiecitos y frescos, dormir para toda la noche.
2: Se me hace que ya está hablando puro cochinote ahorita. Nunca cambian las sábanas, pero ya cada fin de semana.
4: Ay, hay que cambiarla cada semana, zorro.
2: Hey.
4: Desperdida cada 2 semanas, porque si no, se llena de pasucoli. Se va a llenar de pasucoli esa madre. ¿Qué significa? Pata, sudor y colita. Saludos, zorrito.
2: Pasucoli, señores.
5: Gracias, zorrito. Buenos días.
2: Buenos días.
5: Nosotros cambiamos las sábanas, pues, cada noche, porque las chichis Yoyis. Me debe la lengüeteada, mi chichis Yoyis.
1: Ay, no.
2: Oye, ¿y ese día qué onda?
1: ¿Qué día?
2: Que andabas bien en Nutelada, ¿qué rollo con el pollo?
1: Ah, no, pues ese día se tuvo que lavar cobijas y todo, porque ya sabes que iba a quedar ahí.
2: Neta.
1: Sí, claro, por supuesto.
2: ¿Y era Nutella o era crema de cacahuate?
1: No, era Nutella.
2: Ajá.
1: Sí, Nutella. Y estoy pensando hacer una con chocolate. Sí, y poner unas fresitas acá.
2: Ay, sí. Papaya, sí. De Celaya.
1: Pero eso todavía está en plan.

0: Acércate a Dios, tú. Pecadora.
1: Tío Genaro, ya estoy compartiendo oraciones para que la gente se motive.
0: Qué bárbaro, hombre. Bueno, ahí está el tema del día de hoy.
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0: 10:03, escucha por ahí el ruido de las cartas españolas.
1: Clac, clac, clac, clac.
0: Y la voz de...
2: Hoy.
0: Mi querido Alonso Alanís, buenos días.
2: Buenos días, ¿cómo amanecieron?
0: Bien parados, ¿y tú?
2: Vamos aquí ya con toda la actitud, vamos ahí de viaje, que oren por mí en el camino. Ya ves cómo está ahorita para Monterrey tan feo.
0: Ay, no, pero no solamente Monterrey.
2: Traigo un angelote tan grande que me cuida y me bendice.
0: Exactamente, pero mi querido Alonso, no solamente Monterrey, allá en la frontera entre Nepal y China, 1,300 desaparecidos, una cosa terrible, los videos son impresionantes.
2: Sí. ¿Viste ese video cómo desaparece todo?
0: Ay, Dios mío,
2: sí. Eso le va a quedar corto para lo que te dije yo la vez pasada y le dije al zorro a ti, que las cosas, ni el ser humano, que de las películas que han pasado, que un día después, que esto, que el otro, va a quedar corto para la realidad que la humanidad va a vivir. Te dije, acuérdate,
0: es verdad,
2: Gloria,
0: sí lo has dicho.
2: Que vamos a cerrar el año espantosamente y entramos el peor mes para la humanidad y más para México.
1: ¿Por qué?
2: Por los terremotos, septiembre. Viene un huracán y ya les dije, dos huracanes muy poderosos y dos terremotos muy poderosos. Sigue temblando la tierra, sigue el incendio, siguen los tsunamis, sigue todo, todo.
0: Y los avionazos también, Alonso Alanís.
2: Todos los tornados, todo.
0: Sí, allá en Alaska se cayó una avioneta cerca del pueblo costero de Alaska, murieron 4 personas.
2: Y siguen cayendo.
0: La semana pasada igual, es más, reportamos dos.
1: Sí, dos avionazos.
0: ¿Verdad?
1: Sí.
0: Terrible lo que está sucediendo. Ahora el COVID también está regresando, mi querido Alonso.
2: Correcto, y ahorita varias gente hoy me he topado que andan con problemas de gripa, de mucha
1: gripa,
2: alergia,
1: ¿no?
2: También,
0: no, unas cosas que estamos viviendo.
2: La pandemia aquí en Estados Unidos, en cuestión de nuevas pandemias que van a llegar, pero cuestión del sarampión, se ha destapado fuertemente aquí en Estados Unidos.
0: Es cierto.
2: Muchos contagios.
0: Creo que 2 casos o 3 casos
2: no,
0: ya reportados,
2: ya son,
0: ¿no?
2: Más de 2,000 y pico de casos aquí
0: en todos Estados Unidos.
2: En todos Estados Unidos.
0: Ay, ay, ay, pues.
2: ¿Tienes
0: qué terrible
2: preguntas,
0: sí,
2: mi reina?
0: Sí, sí, ya sabes que la gente te está esperando y están más que listos. Mira, vamos a empezar con Rubén. Él es Virgo, está en misión. Dice que se está divorciando para juntarse con otra mujer. Y él quiere saber si tomó una buena decisión.
2: A él hicieron un tipo de brujería.
0: Uy,
1: órale.
2: Porque sale el as de espada con el as de basto, que para mí cuando salen estas dos cartas y el espada y con el de basto, hay una energía muy negativa. Creo que se está acelerando, creo que está tomando decisiones antes de su cumpleaños. Ahorita anda que ni el sol lo calienta, anda con mucha ansiedad, que cuide mucho lo digestivo, que cuide mucho sus reacciones y actitudes, porque ese sí, ese chavo la trae pero bien mal. Entonces, muchacho, respira, relájate. Y piensa bien dos veces antes de tomar la decisión que vas a tomar. Cuídate todo lo que es lo digestivo, tómate algo para el estrés, para la ansiedad, para relajarte, y no tomes decisiones putado, molesto, que respires, que te relajes.
0: Ay, ay, ay.
1: ¿Y para la brujería qué le recomiendas?
2: Que prenda la velada de San Cipriano, que ponga la foto de él debajo de la velada de San Cipriano y retiro, porque sí le están haciendo algo y no dudo que a lo mejor la querida o esa con la que se quiere juntar él le haya hecho algo.
0: Ay, no, que...
2: Es que ahorita está feo, tú, Gloria, la envidia,
0: la
2: maldad.
0: Gente, pero ¿por qué la gente también quieren tener a un hombre a la fuerza o a una mujer a la fuerza? Yo no entiendo eso.
2: La perra, me acuerdo que llegó una persona a mí que te platiqué, dijo, quiero que me hagas un amarre. Y luego le digo, ¿los zapatos o las cintas o qué? ¡No se burle de mí!
0: Ay, Alonso.
2: Ay, no.
0: Bueno,
2: ¿qué más tenemos por ahí?
0: Tenemos a... aquí está Antonio Rentería, el es Virgo de Donna.
2: Fíjate que el que acabas de contestar es Virgo. Ahorita acuérdate lo que te dije yo, salieron los Leos y ahorita están todos los Virgos en su proceso de los 52 días antes del cumpleaños. Él tiene que retirarse los malos vicios, comer más sano, cuida tu salud, cualquier molestia que atiendas, consultes tu médico, que tengas cuidado en el área de trabajo, familiar, con

0: chismes, comentarios de gente malvibrosa, tóxica, que te quiere calentar la sangre o ponerte en mal a alguien cercano de tu casa. Dios te va a dar la fuerza para salir adelante. En cuestión tuyo, economía, trabajo, estás bien. Pero aquí lo que tienes que trabajar es tu paz, tu tranquilidad, tomar algo para relajarte, como las de Me Vale Madre, para que sobrelleve las situaciones, mijo. ¿Cuántos años tienes? Aquí estás. ¿Qué ha pasado? Nada. Ojo con los chismes. Es lo que tienes que tener cuidado. Prende la veladora de la mano poderosa y San Lázaro, pon la foto de la mano poderosa que Dios te ha sostenido en su mano desde el vientre de tu madre para que te siga bendición, Dios.
1: Nos vamos a ir entonces ahora hasta Reynosa, Tamaulipas. Ahí está José, él es acuario.
0: Criatura de Dios, Dios conoce tu corazón. Eres una persona de muy buen corazón, que tu familia siempre ha dado lo mejor de ti. Pero las cartas te están hablando que hoy día te preocupes por ti, por tus sueños que tú anhelas, que se van a hacer realizar. Te sale la del triunfo, cambio de casa, comprar casa, remodelar de casa o firmar algunos documentos donde el dinero, la abundancia de mi padre por ventas, comisiones, juegos de azar, llega dinero a tus manos, alguna demanda. Estás bendecido por Dios y Dios conoce tu buen corazón, por eso te está bendiciendo. Es que así a ti te recomiendo que aprendas la verdad del Sagrado Corazón de Jesús junto con San Martín Caballero. Pon la foto tuyo del Sagrado Corazón de Jesús para que con su preciosa sangre te siga bendiciendo, abriendo caminos de abundancia y prosperidad para ti, tu familia y tu hogar.
1: Aquí está Miriam, que dice que ella es Leo y está en Far.
0: A ver, vamos a ver.
1: En Far, la ciudad de Far.
0: Bájale un poquito a tu carácter, a tu ego. Hay problemas fuertes ahorita en tu familia, algunas situaciones que estás pasando, algún problema por algún hijo, hija, pariente, hermana o mamá que te está pasando. Cuídate mucho, tu niña, todo lo que es lo hormonal de la mujer, hazte tu chequeo, cuida tu presión, porque la salud se te puede complicar. Cuídate algo del corazón, parte baja la columna. Que cualquier molestia que te atiendas, que riegues en tu casa agua bendita con sal de grano, que purifiques y tú también hazte una limpia con somerio de palo santo, romero, hojas de laurel y ruda. Muélelo, quémalo y bendice tu casa. Préndeme la vela de San Cipriano junto con San Miguel Arcángel para que te bendiga y te proteja.
1: Perfecto, vámonos. Mira, dice, ¿qué significa soñar que se abre el techo de tu casa y caen cientos de ratas? Corro y por donde corro van cayendo las ratas. No me alcanzan, pero me salen por todos lados, dice Liliana, que es acuario.
0: Ahí lo que te están hablando es que quites enemigos de enfrente de ti, que trabajes en ti, en tu amor propio, aunque ya te preocupes en hacer lo que tú quieres y deseas, no permitir que esas ratas, esa gente cercana a ti, siga manipulando tu vida para sacar provecho de ti misma. Es lo que te están diciendo también, de envidias, gente que te rodea. Por tu forma de ser, por tu buen corazón, que siempre has estado con tu familia. Entonces trabaja mucho en decretar, pedir y ponerte en las manos de mi padre. Prende la velada de San Cipriano junto con la del retiro para retirar esas envidias de gente tóxica, malvibrosa alrededor tuyo.
1: Ok, si no ponen ciudad, entonces
0: no, tiene que, aquí les estoy diciendo eso muy claro. Y se enojan, pues me vale. Nombre, signo y lugar donde están mandando la pregunta. Es bien sencillo.
1: Bien sencillo.
0: Yo los he educado acá, los que están acá. Mira, como está, hay uno que es Evelyn, con fecha de nacimiento. Ay,
1: no, hacen caso.
0: Dalai, Alonso Dalai.
1: Vámonos con Linda, ella es Escorpión de Río Bravo.
0: Linda, cambio de casa, remodelar casa, al comprar algo para tu casa, cuídate lo digestivo, tomar algo para dormir, retírate de la mala alimentación, cuida tu salud, que es lo prioridad, cuidado con la relación de pareja, algunas discusiones, malos entendidos, por gente tóxica, chismosa también, que a lo mejor alguien te está calentando la sangre o aventando veneno. Creo que lo peor de tu vida pasó. Estás en un proceso de renacer como el ave fénix de las cenizas, de resurgir, reinventarte, renacer y agarrar las riendas de tu vida. Prepárate porque lo peor de tu vida ya pasó. Vienen cambios importantes porque te salen las de espada con el tres de basto, que es pareja, chismes también, enredos, problemas. Pero te salió al final el as de oro, que es el donde mi padre te dice que lo peor de tu vida ya pasó. Cierras el año bien, vienen cambios importantes para ti. A ti en lo personal te recomiendo que prendas la velada mano poderosa.

0: junto con San Martín Caballero.
1: Perfecto. Vámonos hasta Reynosa, Tamaulipas. Ahí está Chuy Guerrero y dice que él es Tauro.
0: Cuidado con el estrés, cuida tu digestivo. Tú eres muy tragón, la mala alimentación, los malos vicios, la cervecita. Deja de preocuparte, muchacho. ¿Cuántos años tienes? Aquí estás. ¿Qué ha pasado? Nada. Es que así hay algo que van a hacer en tu casa: remodelar casa, comprar casa, cambiar de casa o hacer arreglos en tu casa. Que no seas confiado. Tú has aprendido que la gente ha abusado mucho de ti, hasta tus propios familiares. Te preocupas por todo el mundo, de hermanos y amigos y todo, y te olvidas de ti. Las cartas te hablan que vienen cambios para ti a partir del 3 de septiembre en adelante. Cierras el año bendecido por Dios. Es que así prende la veladora del Espíritu Santo para que ilumine tu vida, te abra caminos de abundancia y prosperidad junto con la de Ben Dinero o Juan Dinero, una de esas dos.
1: Vamos a ir con una rolita, mi querido Alonso Alanís, pero ¿cuál es tu número para que hagan una consulta?
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1: No marquen.
0: Cuando salga a las 11, ahí entonces sí, ahí pueden hablar todos los que quieran.
1: Excelente. Y entonces, una vez más, ¿qué necesitan para que hagan caso? Mira, ya están marcando.
2: Ahorita no.
0: Nombre, signo y lugar donde está mandando la pregunta. 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Mi querida Joyce, toda la gente que me está viendo en mi TikTok y toda la gente que me está escuchando, mi teléfono es ese. Cuidado de otros teléfonos ladas que no son mías. 1-861.
1: Nada de eso.
0: 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Para que no les vean la cara.
1: Y cuidado ahí con los Facebooks, los TikToks falsos, y todo. Eso, ¿verdad?
0: Ya salió otra de Miami.
1: Ay, no digas, a la gente. Alonso.
0: Pero así es.
1: Bueno, pues tengan cuidado, por favorcito. Vamos a una pequeñísima pausa y ya regresamos.

0: De regreso a la pandilla de El Zorrito
1: y su pandilla.
0: Oigan, ¿hay accidentes, señor productor?
2: Sí, están reportando que hay un accidente en la Benson Expressway. Es un camión volteado que está como si fueras a rumbo a dirección hacia el oeste.
0: Ok.
2: Pues me imagino que van a salir a la calle para poder enderezarlo, porque sí está atravesado en todo un carril.
0: Ay, ay, ay, qué peligroso.
2: Así que precaución.
0: Sí, precaución, por favorcito, precaución en el área. ¿Otra vez en dónde?
2: En la Benson y Expressway, aquí en Mission.
0: Ok, pues ya saben, si hay tráfico por ahí, eviten el área por el momento. Son las 10:18, mi querido Alonso Alanís. Muchos mensajes.
2: Muchos.
3: Gracias por apoyarnos.
0: Ya sabes que te esperan. Y bueno, aquí está María de Dona, ella es Escorpión.
3: Ten cuidado porque no hay amigas, no hay compadres. No platiques tus planes, tus proyectos para que no te los lleven. La gente quiere que te vaya bien, pero no mejor que ellos. Entonces aquí ahorita lo que tú tienes que cuidarte de envidias. Báñate con agua bendita y sal de grano para liberarte de esa energía.

0: echas a alguien después de que te tu champú y enjuagues agua, ya que se embebió bien la sal, te echas en tu cuerpo, te sacudes para protegerte y liberar, limpiar tu campo energético y liberar envidias y malas vibras y purificar tu aura para que se logren los cambios que tú quieres.
1: Perfecto. Vámonos hasta Huéslaco. Ahí está José Juan, él es Géminis.
0: Ten mucho cuidado ahorita, si tomas no manejes. Cuidado, no está en el momento equivocado. Con problemas legales o trámites legales o papelería legal. Prende la veladora al justo juez junto con destrancadera para protegerte de esto que viene tal vez para cerca tuya o cerca de tu casa. Trata de no estar en el momento equivocado. Ahorita ya ves con los inmigrantes o donde no debes de estar. Es lo que las cartas te marcan. Cualquier trámite de papelería que estás haciendo o esta situación que puedes pasar o a lo mejor algo que estás arreglando, lo tienes a tu favor. Géminis está bien, pero sí cuídate las envidias, muchacho. No platiques tus planes, tus proyectos que traes para que no te los lleves. Buenas noticias, cierras el año bendecido y hay un viaje que te invitan, que lo disfrutes para que te cargues de buena vibra.
1: Es que la gente es bien mala.
0: Uy, ahorita.
1: Bien envidiosa también.
0: Demasiado.
1: Ay, no. Bueno, en Reynosa, Tamaulipas, está Perla, ella es Tauro.
0: Perla, Dios abrió en tu corazón para que sueltes cargas que no son tuyas. Preocúpate por tu vida. Del vientre de la madre saliste sola y sin nada. Tu pareja, tus padres, tu familia, tus hijos, todo es prestado, la casa. Que sueltes preocupaciones porque es lo que te ha amargado a ti la existencia. Cuida mucho lo digestivo, cuidado con la presión, cuidado de cargar cargas que no son tuyas. Eso te va a provocar problemas de salud en lo personal que puede provocarte altas depresión, dolores de cabeza, alergias. Respira, criatura de Dios. Creo que lo peor de tu vida ya pasó. Y el rey de oros es que Dios te pone angelitos como yo que te estoy hablando para que encuentres esa comunión con lo divino, con lo espiritual. Dejar las cosas a mi padre, que entiendas que va a pasar lo que tenga que pasar, que no está en tus manos cambiar, salvar a nadie. Es que así prende la veladora del Espíritu Santo junto con la mano poderosa, léelas con fe, con amor, para que Dios bendiga tu vida y que cualquier detalle o preocupación que tú traigas te ayude a que todo esté bien.
1: Nos acompaña Alonso Alanís, nuestro guía espiritual con las cartas españolas, y saluditos a toda la gente de Bronzeville que nos está escuchando. Muchas gracias. Ahí está José Gutiérrez, es Tauro.
0: José Gutiérrez, vamos a ver qué viene.
1: A ver.
0: Amarra o se cierra un proyecto que traía, que había trabajado. Dios le va a poner angelitos o amistades o compadres o hermanos o familiares que le van a ayudar a firmar nuevos proyectos de trabajo o lo van a recomendar o le van a dar un trabajo donde su economía mejora. Ya lo peor de tu vida pasó. Vienen cambios importantes para ti en cuestión laboral, en cuestión de economía, salud. Lo único aquí que las cartas te dicen que te retires de la mala alimentación porque te gusta la buena vida. Es lo único que tienes que hacer. Que te prepares, que abras los brazos para recibir los milagros y regalos de Dios. Que Dios ha escuchado tus plegarias y oraciones. Que lo peor de tu vida ya pasó. Es que así prende la veladora de la mano poderosa junto con San Lázaro para que esto que te estoy decretando, hazla con fe, créelo y verás que la bendición de mi Padre sobre ti se va a derramar.
1: Hacemos una pausa, mi querido Alonso Alanís. Perfecto. Y regresamos con más para que manden pues un mensajito y como van llegando, los vamos a ir leyendo. Y mientras tanto, pues tú estás en tu TikTok.
0: Correcto.
1: ¿Cómo te buscamos?
0: Alonso Alanís en TikTok. Y ahorita aquí ya estamos bien, y como 20 mil corazoncitos me han mandado. Tengo 100 ahorita en vivo viéndome. Y mira, me están mandando una pregunta. Yolanda García.
2: ¿Qué dice la Yola?
0: Te recomiendo que a la ley vayas y digas que un pelao que está allá se está haciendo pasar por mí y lo denuncies.
1: Ay, sí.
0: Ahorita
1: por
0: te
1: favor.
0: Contesto, es Virgo de República Dominicana.
1: Perfecto, pues ya regresamos aquí con el zorro y su pandilla.
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0: 37 minutos, ya estamos de regreso con nuestro querido Alonso, Alanis y las cartas españolas. Mucha gente, mi querido Alonso.
1: Entran llamadas, amiga.
0: Bueno, llamadas, mensajes.
1: Digo, mensajes.
0: Pero sí, mensajes.
1: Y no, vámonos. Se te enojan porque no les contestas.
0: Sí, ya sabes que siempre me andan echando.
1: Me brincó a mí.
0: A ver,
1: ¿a quién tienes por ahí?
0: Mira, voy en orden, así como entran. Aquí está David Urbina. Él es Tauro, está en Reynosa, pero él quiere saber cómo le va a ver con su primer bebé.
1: Perfectamente bien, ese niño, es lo que te voy a decir, ese bebé trae la torta bajo el brazo. Para ti, vienen bendiciones para tu casa, cambiar casa, remodelar casa, cambios económicos. Dios pone angelitos en tu camino que te van a bendecir enormemente. Tú eres de buen corazón, tu familia, tus padres, tus hijos, tu pareja, tu hogar, siempre da lo mejor. Te salen los 37, que es el número de Jesús, que te prepares. Yo lo que te recomendaré a ti, que prendieras nomás la velada del Espíritu Santo junto con la de Abre Caminos, para que esto que te estoy decretando se te cumpla. Pero

0: prepárate, porque ese bebé trae la torta del bajo del brazo, que lo que tú pidas a mi padre te lo va a conceder.
1: Excelente. Ahora nos vamos a Donna, Texas, donde no pasa nada, mi zorro. María de Jesús, y es Capricornio.
0: Cuida todo lo muscular, cuídate de gente tóxica, malvibrosa, envidiosa. Tu economía está estable, todo se ve estable. Hay un viaje que te van a invitar o que viene en camino, unos trámites de papeles o anda arreglando algo, situación de papelería con éxito favorable. Cuida mucho tu alimentación, retírate de los malos vicios y que prendan la veladora contra envidias y San Cipriano, porque hay gente cercana o amistades o vecinos a la fregada que te envidian tu familia, tu casa, lo, a ti en lo personal, porque te sale el 7, que es de oros, que hay mucha fortaleza, y el haz de oro, que estás bendecida por Dios, que te pongas en las manos de mi padre, pero sí préndeme esas veladoras para que te protejas.
1: Ángel Vergara está en FAR y él es Leo.
0: A partir del 5 de septiembre Dios pone angelitos en tu camino para que esos proyectos que tú traigas se te realicen. Cuida la alta presión, cuídate problemas del corazón, parte baja de la columna, y traes triunfo de alguna demanda, algún trámite de pasaporte, licencia o papelería. Bendiciones de parte de Dios. Entraste a un periodo solar donde, que es tu planeta regente, donde te va a dar la fuerza y el carácter para resurgir e ir tras tus sueños que quieres realizar. Fíjate que a ti también te salió el 7 de oros junto con el as de oro, que son dos cartas muy poderosas, que confíes en mi padre, que fortalezcas tu fe y que le eches para adelante. La bendición de mi padre se derrama sobre ti, tu familia y tu hogar. Cuida un poco la salud nada más.
1: Gabriel Rodríguez está en Macal, él es Cáncer.
0: Tienes que trabajar un poco en tu amor propio, tu autoestima, que el amor sea el motor de tu vida, sanar cosas del pasado, porque han abusado, te dañaron, y hay en tu corazón recuerdos que marcaron tu vida y hasta lágrimas salieron de traiciones de tu propia familia, pareja o amistades. Viene nacimiento de algún bebé, un embarazo, un sobrino o hijo que llega sobre tu casa. Vienen cambios económicos, bendiciones de parte de Dios para ti. Dios conoce tu buen corazón, que siempre has dado lo mejor para tu familia, tu pareja, tus hijos, tus padres, y por eso Dios te va a bendecir enormemente y pone angelitos para que sigas logrando tu sueño. Lo único que te encargo, amigo, deja de voltear al pasado, porque todo está a tu favor.
1: Vamos con tres más, mi querido Alonso.
0: Correcto.
1: Y aquí está Alberto Ríos, él es Sagitario, está en Pambio.
0: Cambios del trabajo o un proyecto nuevo que trae en mente, que escuches la voz de tu corazón, tu intuición. Ahí son mensajes que Dios está mandando a tu vida. Si dices, voy a comprar este internet, lo voy a vender, voy a comprar este carro para hacer un dinerito, que hagas lo que tu corazón y tu intuición te están diciendo. Tu ángel de la guarda, un embarazo, nacimiento de un hijo, nieto, sobrino por ahí. Bendiciones de parte de Dios, criatura de Dios, prepárate. Cómprate, rasca, loto o dineros que llegan, triunfos a tus manos por juego de azar. Toma algo para lo muscular nada más y un poco lo digestivo. Retírate la tomadita porque te encanta el pedo y el olor a caca. No, este ambiente de buena vibra. Entonces, pero estás bendecido por Dios, mi rey.
1: Y si se gana la lotería, entonces que se moche, ¿verdad?
0: Que nos traen taquitos.
1: Somos cuatro aquí. El zorrito, el Ayoyis, el señor productor y Alonso Alaniz. Vámonos con Adalia. Adalia García es Cáncer, está en Edinburgh.
0: Criatura de Dios, deja el pasado. No dejes que la mente, los recuerdos y revivir cosas que te dañen a ti, porque la única que te chinga la madre eres tú sola. Entonces suelta el pasado, vive tu presente, porque lo peor de tu vida ya pasó. Vienen bendiciones de parte de Dios para ti, para tu casa, para tu familia. Que te cuides todo lo hormonal y lo digestivo, el estrés. Yo te recomiendo a ti que te tomes las pastillas de Me Vale Madre para que alimentes la mente, las neuronas, que se pongan al tiro, que se te resbale todo, porque el haz de oro te dice que entras un proceso de resurgir de las cenizas, que tus plegarias y oraciones que hiciste a Dios te las va a conceder. Esos sueños que tanto anhelas de infancia, prepárate, porque Dios te los va a dar.
1: El último, mi querido Alonso. Correcto. Alaniz, ella está... sí, aquí está, en misión. Ella es Fela, es Virgo, quiere saber qué onda con su hijo.

0: Por favor, dice.
1: Ella tiene que trabajar con su mente. ¿Qué es su peor enemigo? Te preocupas, te saboteas, pones barreras enfrente de ti, tu mente te lleva a sabotearte por cosas que todavía sí van a pasar, que tienes que soltar. Mi reina, yo sé que es carne de tu carne, sangre de tu sangre, y los padres siempre quieren los mejores para sus hijos, pero tienes que entender que tú no puedes cambiar la vida, ni salvar, ni poder ayudar a nadie. Solamente Dios tenemos ese hilo. Que tenga cuidado esa persona, porque puede haber problemas legales para él de aquí al mes de octubre. Que se cuide mucho. Préndele la veladora al justo juez tú, junto con la mano poderosa, y pídele al justo juez y la mano poderosa que lo bendiga, que lo cuide, donde quiera que esté, y que lo ayude para que logre sus metas y sueños.
0: Perfecto, mi querido Alonso Alaní, se queda mucha gente aquí, pero si quieren alguna consulta, pues te pueden marcar.
1: 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Y amigo, te digo, mi trabajo es mover tu fe. El poder es de mi padre. No sean tan ignorantes y tan... No sé otra palabra.
0: Regáñalos.
1: Nadie tiene el poder para cambiar tu vida. Si así fuera, como dijo una señora, deme un perfume para buena suerte. Pues qué pinche pobre hubiera en la tierra. Y otra me dice, oiga, ¿con qué me baño para traer dinero?
2: Con agua.
0: Ay, ay, ay.
1: Amigos, todo se mueve por la fe. Fortalezca su fe y entienda que hoy día esto está recogiendo lo que sembró en el pasado. Quiere que la bendición de mi padre se derrame sobre usted. Practique los mandamientos, sea buen de buen corazón, ayude a la humanidad, dé lo mejor de usted y la vida se lo va a recompensar. Hasta la 15 días, porque me voy de viaje.
0: Ay, mi Alonso,
1: gracias.
2: Se nos va, Alonso.
1: Adiós.
0: Gracias, mi querido Alonso, que tengas un excelente zorro jueves. Gracias. Y nos vemos en unos días. Y bueno, ya regresamos aquí con el zorro y su pandilla.

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2: No, porque... 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

0: Que prende la vela. Ponme la canción Rey Pobre con los relámpagos, mi Rubén. Ándale, gracias, mi Rubén.
1: ¿Sabes qué, Ralito? Quiere estar para atenderlos, para ayudarlos, para complacerles siempre aquí en esta hora de complacencias y saludos. 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Regresamos con... El rey pobre, ándale, súbele a la ley.
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escuchamos al número uno del mediodía, Rubén Vela, el que

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1: Son las 12 del día. Es la hora del año.

A través de la ley, la que manda, porque es la ley, ¿cómo están? Señores y señoras, damas y caballeros, sean todos bienvenidos al programa número uno del mediodía. Se llaman Las Viejitas contra Jovencitas. Quiero mandar un saludo muy especial hasta Houston, Texas, y agradecerle al señor Genaro, que nos mandó una ¿qué digo? Parrillada, requeche, como 1,500 chicharrones de pescado. Me invitaron a comer pescado, pero... pues sí he comido pescado, la verdad, pero pescado del canalón, no, pescado del este. O sea, del oeste, del este y del mereste. Ahorita me dicen, ¿y ese pescado dónde? Es del pulpito. Del pulpito. Hay mucha gente que sí le gusta comer pescado del pulpito, ¿ah? ¿En el qué? ¿Cómo que tu palpito? Andan bien albureros todos, ¿qué es el viernes hoy o qué? ¿Ya es viernes? Es jueves hoy, chinampa, ni me había dado cuenta, en serio. Ay, nomás dejo de en serio, de echarle y ya, y mira. Y a mi señora le dije, no, es que yo no. O sea, me iba a echar una ayer apenas en la happy hour, pero dije, no. Ah, ya para qué, ya está, me espero hasta el viernes. Vamos a darle, qué mole de olla, bienvenido, buenas tardes. Gracias a don Bernardo Montelongo Painting, que fue ese, la el que lleva y trae, o sea, es el traidor. Quiero mandar un saludo antes de comenzar el programa. Yo creo que ya están listos todos ahí escuchándome. Gracias, carnalito Lalín, el tremendo Lalín. Un saludo ahí para José Díaz, para Lorena Vargas, tu esposa, ahí para el Zika Sánchez, Elías Olvera y su esposa también, para José Díaz y su esposa también, para Lorena Vargas y el Zika Sánchez, y ahí mi compadre Lalín, y para toda la raza ahí dice que le mandes una chupita, mi compadre Lalín. O sea, fíjate, sabemos de antemano que hay gente que está pasándola mal y no pierden el sentido del humor, y nosotros somos parte de su día a día en lugares donde pues la están pasando, está chido, ¿ah? Pero hay que portarse bien. Las oraciones por ustedes, carnalitos, y ¡ánimo al cuadro! A toda la raza en la villa.

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1: Fíjate, qué bonito. Gracias, carnalitos. Que Dios me lo bendiga. Y ánimo, ánimo, ánimo, ánimo. Sin parar. Y acá, fíjate, acá me acaba de mandar un mensaje. Ya estamos acá en Cerro Azul, carnal, y te seguimos escuchando por la aplicación de Radio Para Mí. Y vamos a trabajar, a echarle ganas, a salir adelante, como siempre lo hemos hecho. Allá nomás era puro jale, aquí nomás es pura... Ah, pues puro jale también, ¿verdad? ¡Eso es todo! ¡Sí, señor! Ay. Buenas tardes. Vámonos, hoy te la pongo, carnalito, para la raza de Panview, Texas, y de Ciudad Victoria, Tamaulipas. Sí, señor. Mientras tanto, vamos a arrancarnos con esta que dice más o menos así. Mitades del títere, se llama Perdóname, representando a las viejitas, pero bien bonitas. Aló, sí, buenas tardes, ¿por cuál voto usted, viejitas?
2: Gordo. Anillo grabado, con los hermanos Banda de Salamanca. Y mándale un saludo a Osiel Camacho, a Tomás La Flama, a Castro Medina, a Alex López. Qué y a toda la bandera que anda ya trabajando de Mondeles, México, acá en Matamoros.
1: Y Matamoros, querido, gracias.
2: Y aviéntate el pronóstico como mejor te sale.
1: Sí, claro.
2: Como el perro de París. Ah, sí. Y el perro Gumaro. Y el Marihuas. Votamos por la viejita. Saludos y buenas tardes.
1: Ahí te va, carnalito, para que lo grabes, lo tengas siempre en tu radio, en tu mente y en tu corazón.
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1: Cálmate, güey. Bueno,
4: de 11 a 3, puras buenas. Puras buenas. Rubén Vela, el que prende la vela. Y votamos por la viejita, Rubén.
1: Pero bien bonita, gracias, Genaro. Muy amable. Para toda la H-Town. Para Houston.
5: Ya ponte a jalar, Rubén. Ya te pareces al mamarrano, puro tirar papayos de eso con el DJ. Oye, gordo, ¿no tendrás por ahí la de El Sepulcro de Zapata? O la de Misa de Cuerpo Presente. Misa por favor, gordo. Sí,
1: se le quedó prendido el lete. Bueno.
2: Por la viejita, cuñado, por la viejita, aviéntate el pronóstico como el perro, el tortón, gordo, panzón, barrigón.

0: A través de la ley, la que manda, porque es la ley, don Montelongo Painting. Gracias por habernos traído el. Ahora sí que les trajo el. A mí no me trajo pescado. Trajo chicharrón de pescado. O sea, sí, porque luego la raza. ¿De dónde traían pescado? ¿De dónde trajían pescado? Del pulpito. De su número para que le hable la raza, pues está fregada la cosa, hija. A ver, ya le mencioné. Nos vemos apallado para acá. ¿Para dónde estamos? ¡Mueve usted! ¡Mueve usted! Sí, ¿en qué micrófono? A ver, de su número, por favorcito.
1: Sí, 956-457-5815, Montelongos Paintings.
0: Eso es todo. Otra vez, te lo dije muy rápido, otra vez.
1: 956-457-5815, Montelongos
0: Paintings. Porque ahorita nomás está trabajando lunes a miércoles y los jueves va a tener que estar trayendo pescado para la rata. Lo mejor háblele, va, pues no hay jale, está bien. Sí, hay mucho trabajo, sí hay mucho trabajo, bendecidos estamos.
1: Pero hay que batallar con el hielo porque te da tos.
0: A veces da tos. Fíjese, yo nomás esta semana me quería dar tos porque no me eché ni una lana, nada. Ahorita me dijo, Eric, ¿qué onda? Le dije, no, hay que dejarlo, no hay que dejarlo. Hay que darle, ¿ok?
1: Ya está la calabaza. Pero pues yo les echo agua caliente.
0: Sí, agüita. Ya está la calabaza, aquí está. Gracias, Mr. Montelongo Painting. Sí, bla, bla, Genaro, se pone de acuerdo, ¿eh? Llévale unos pescaditos ahí, unos chicharrones del pulpito. Saludos, carnalita, Nando. Barrera y familia. Aquí está. Calibre 50, se llama Mi Problema. Muy amable, que Diosito me lo bendiga. Con precaución a manejar siempre. Ah, qué bonita rola. ¿Pero qué les parece esta rolota? Los hermanos Banda de Salamanca. Fíjate, me acuerdo que cuando grabé un comercial para La Ranchera de Monterrey. Tenía yo unos escasos 13, 14 años. 14, 15, 16.
2: Era ahí un payasito y ya que estaban a gallo. Y luego
0: me invitaron a grabar porque pues ya pintaba, o sea, ya sí, la voz, es que desde niño se le va haciendo uno así la voz aguardientosa. Y se llamaban Discos Luna. Presentan a los hermanos Banda de Salamanca. También viene el perro de cadena y el perro guayo y el perro Bermúdez y el perrititito y aviéntame el perro ron, que es ese, rito se ha fallado, mijo. Vámonos al 956-358-2196. Desde chavalillo, fíjate.
3: Gordo Rubén, votamos por la viejita. Mándanos el pronóstico como el perro de París, al Molino Yareli de los Almendros Circuitos de Reynosa, Tamaulipas.
2: Le pupú, le mató, le guaguá. 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
0: Ese fue un perro más nuevo, el perro.
4: Rubén, ¿qué onda? Ya empezaron tus viejitos con tu jovencita, Rubén. Aquí estamos en tu programa, estamos en la hora de la botana. Aquí en el restaurante de Doña Chávez, de parte del trompa de toda la Lázaro Cárdenas, ¿eh? Saludos para la Cedillo, para el Tari, para el Carrillo, el Depósito, la Llantera, el Neto, Rubén. Voto por la viejita y esas limonadas verdes, ponlas, mi Rubén, que andamos bien animados. Ánimo al cuadro, un 111 para ti solo, Rubén. Saluditos de acá de la Lázaro Cárdenas, de parte del trompa.
0: Oye, ahorita la va a poner fuera de competencia, pues esas limonadas verdes, todo el mundo la quiere escuchar. Gracias, le hicieron un éxito grande de la ley.
5: Rubén, carpintería y ebanistería, los dos carnales en Reynosa, Tamaulipas. Votamos por la viejita de Grebos, el pronóstico como el original de las milvas, yendo por las caguamosquis al Esmar. Bien, Heladas.
0: Donde quiera que ande.
5: Ahí mándale un saludo al camarada. Todo para adelante.
0: Sí. Ahí está, ánimo, para adelante. Buenas tardes. Me dice que ya ganó la viejita.
6: Rubén
0: ya.
6: Vela, el que prende la vela. Quiero mandarle saludos.
0: ¿A quién, hijo?
6: A mi yerno, Gerardo González. Okay. A mi compadre, Daniel Galván.
0: Perfecto.
6: A mi cuñado, Tavo. Y se pide a Pepe.
0: Caray,
6: y voto por la viejitas. Saludos, para 956.
0: ¿Tavo qué? ¿Tavo Pepe? ¿Tavo Peque? ¿Tavo Peque? Que aquí yo soy, pero Tavo Ludo.

0: disco no traía, este disco no traía nombres. Estoy escuchando una por una, y salió esta canción que dice más o menos así.
1: 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Ayuda a los jóvenes a ahorrar, a hacer un presupuesto 250, y tener independencia.
0: 5, 30, 40 y espérame tantito. ¿Qué está pasando? Que no me grites, nomás no me grites. O sea, pégame, así le, pero no me grites, ¿ok? Sí, pégame, pégame, pero no me dejes. Aquí está Ricardo Montaner y Edén Muñoz. Se llama Para que seas feliz, para que seas feliz. Y representando a las viejitas, hoy nomás. Solo una vez se puede amar, es el Tropical Florida. Vámonos rapidito, 956-358-2022. Están pidiendo puras de 100, ¿eh? Puras de a 100, puras de a 100. 956-351, 1500.
2: Buenos días, bendiciones. Don Biso Flamer, ya empieza la visita contra jovencita, mijito. Viéntate el pronóstico como la Gilbertona, viéntame la viejita.
0: ¿Qué es eso, mijito? En casa todo. Que... Don Biso Flamer, hombre, como que le. Ay, chinampas, si serás. Ay, Dios.
3: Pero... la jovencita.
0: La jovencita tiene el primero. El primero se anota la jovencita. Buenas tardes.
4: ¿Qué dice Coque? Coque, voto por la viejita.
0: A ver, ¿qué pasó, mijo?
4: ¿Qué dice Coque? Coque, voto por la viejita. ¿Qué dice Coque? Coque.
0: Coque llega a las tres, mijitos. Rubén, ahí te va de nuevo. De 11 a 3, yo escucho todos. Sí, aquí, allá, donde quiera que andes, escuchamos al número uno del mediodía. Rubén Vela, el que prende la vela porque es la ley. Ahora sí,
4: mijito. Voto por la viejita. Mándame un saludo a estos vatos que van jugando juveniles.

Un saludo ahí para el Tuercas, para Américo, para el Andy y para el Pelón Consuelas de Oro, también don Javi, también están escuchando la ley ahí en el de Graphics, don Juanito Sánchez, Luis Castañeda, carnal, mejor conocido en el ambiente de los mecánicos como el Huicho, ahí en Reyes Auto, ahí en Reyes Auto. El Huicho, ahí está, súbele, ponle play, venga.

0: el fantasma, el compa Fanta, representando a las jovencitas, se llama El Culpable. Representando a las viejitas, ¿quién llega? Es el grupo Cariño de Eden Ricardo. Se llama La Cachetada. Ahí está, rapidito, vámonos. Buenas tardes, buenas tardes. Bienvenidos todos al programa Number One del Mediodía. Se llama Viejitas contra Jovencitas. Buenas tardes.
1: Rubén Vela. Rubén Vela. Vamos por la jovencita, por la jovencita.
0: Ah, por el compa.
1: Te puedo hacer como la Inde María y Peso Pluma. Y a ver si te puedo grabar el anillo. Digo, a ver si me puedes poner la canción de anillo grabado. Vale, ya estás, bye.
0: Mijito, tráele una aplicación. Ocupamos más payasitos y comediantes aquí porque gente amargada hay mucha. Tráele una aplicación. Sí, la rebanó. ¡Sí, la rebanó! Te puedo grabar el anillo, te anillo grabado.
2: ¿Qué estás escuchando? Al Rubén Vela, que prende la vela en la que manda el valle. ¿Por qué? Porque es la ley. Oye, compadrito Rubén, antes que nada, compadrito, quiero darte las gracias, compadrito, porque con tu actitud siempre nos alegras todos los días a cada uno de tus radioescuchas.
0: Gracias,
2: así como también sabemos que de repente a lo mejor hay días que tú también traes unos que otros bajones.
0: No, hombre, a mí
2: pues,
0: me pura
2: mañana. Gracias, compadrito, gracias por mantenerte siempre firme con nosotros y fieles, aquí estamos.
0: Gracias.
2: Siguiéndote, compadrito, por eso es la número uno, la que manda la valle, la ley.
0: No por guapo,
2: porque
0: no.
2: Es la ley, claro, sí. Con Rubén Vela. Compadrito, por la viejita, compadrito.
0: Gracias.
2: Y quiero ver si me puedes poner la de Degenerado ahí en la competencia de los invasores de Nuevo León, compadrito. ¡Ánimo!
0: Oye, ya está. Oye, qué buena rola esta. Hace mucho que no la pedían el Degenerado, hombre. Y ahorita me pidieron también una de Luis y Julián. Ahorita la ponemos. Pues hay que complacerle. Si no, ¿para qué jalas en la radio? Si no, quédate en tu casa nomás ahí. Pues sí, hombre, ya. Nadie te quiere, hombre. Todo te... Bueno, buenas tardes.
3: Rubencito, avíntate la de... Los cuadros cuelgan de las paredes como tú los colocaste.
0: Tus sandalias están
3: en su lugar.
0: Sí,
3: tu bata de baño está donde la pusiste tú. Lo único que ha cambiado es el espejo.
0: Ahora
3: cada vez que lo veo, me refleja la figura con unas sombras profundas bajo mis ojos y unas arrugas que empiezan a amenazar mi rostro, el rostro que tantas veces acariciaste tú.
0: Amén. Está un perro,
4: dije. Rubén, saludos desde Lerimburgo, Texas, Rubén.
0: Saludos.
4: Rubén, le puede mandar un saludo a mi prima Rosa, apellido Telano, de allá de Reynosa, Tamaulipas, y votamos por la viejita.
0: O sea, ¿de verdad quieres que le manden saludos a tu prima que se llama así tan horrible? Le vamos a mandar saludos. Tráemelo una aplicación. Ay, Dios, está mucho talento aquí en el valle. Talento de más.
5: Rubén, reproduce mi audio, pa.
0: Ahí estás.
5: Échame la mano.
0: Ahí estás.
5: Siempre te escuchamos.
0: Gracias.
5: Todos los días aquí en el jale. Andamos en la hora de la botana. Ahí reproduce mi primer audio.
0: Ah, el primero. A la madre.
5: Gordo Rubén. Un saludo para el Cejas y para el Víctor de Houston, del Southwest. Y votamos por la viejita de par. Saludos de su compa, el huevo, de aquí de Reynosa, que andamos jalando la construcción.
0: Gracias, carnal.
5: Rubén,
0: saludos.
5: Rubén.
0: Ahí está. Saludos para toda la raza del Southwest, Houston, Texas, Southeast, Northside. Allá para toda la raza de Pasadena, Galina, Jacinto. A todos los que andan en las, ¿cómo se llama? En la

0: Alan, Alan, Alan, Alan.
1: Hey, vamos. Voy a poner esta competencia, pero después de esto la lanzamos al aire, ¿ok? Orlando y Rolando Zapata son los dos de Tamaulipas. Ah, mi compadre Javier Ríos, mi compadre Nano, son los invasores de Nuevo León. Mi compadre Javi Benavides, saludos, carnalito. Donde quiera que anden, escuchan siempre a todos. Eso es lo más bonito, fíjate. Es una aplicación que se llama Radio Para Mí. Si todavía no la tienes, descárgala en tu celular, porque donde quiera que andes, puedes escuchar La Ley, bueno, 2.5, a la hora que andes, donde andes y como andes. Como el pariente anda ahorita ya casi llegando a California, allá apenas son las como las 11 de la mañana, ¿no? Pues sí, más o menos. Hijo de su piriguiri, tengo que dar porque chinapas, hombre, súbele a La Ley, hombre. Pues ya sabes, ¿quién te quiere? Nadie más que La Ley.
2: De 11 a 3, todos escuchamos al número 1 del mediodía, Rubén Vela, el que prende la vela, porque es La Ley. Tu gordo.
1: Y aquí está, mira, la que te engorda en la cámara porque me va bien gordo, bien cachetado, hombre, chihuahuas. 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
2: No, doña Mari, yo pensé que iba a decir otra cosa.
3: No, es que...
2: Esperando que doña Mari dijera otra cosa.
3: No, porque... Si es un hombre bueno y le está llamando la atención por algo que hizo, está bien.
2: No, ¿y para qué está usted entonces, doña Mari?
3: Es lo mismo. Yo no voy a permitir
2: que hiciera
3: algo malo contra mi hijo.
2: Usted es la mamá y él es un ser extraño.
4: Está bien. Es inútil seguir discutiendo.
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0: familia, ¿qué manda? Porque es la ley. Continuamos en esta hora sensacional que se llaman Las Viejitas contra Jovencitas, el programa número uno del mediodía. Gracias a ti, a ti, a ti, a ti, Riquiquiquiqui. Y a ti también, porque eres el P1. El P1 se dice, es el radioescucha número uno de la ley.
1: Rubén, se me aquí hace que traes sí, puro tú. Sueño hoy jueves.
0: ¡Mande, mijo, mande!
1: Es hora de echar una micheladona, ¿no? ¿Qué? ¿Cómo te caería una michelada? Unos ostiones en su centro y...
0: ¡Oye, qué bárbaro,
1: chilango! Pues, unas tostaditas de pata, ¿no? ¿O qué?
0: Sí, hombre.
1: Hay un saludito para la mamá Chocha, para el Beto, para el Chuy, para mi hija Mariel, que anda bien tendida en el Uber.
0: Hasta
1: hacer era de parte del chilango. Vamos por la viejita. Ponte una guarachita, ¿no? ¿O qué tranza? ¿Cómo la ves?
0: ¡Anoto y confirmo! Ahorita la ponemos una guarachita sabrosona. Buenas tardes, ¿por cuál voto, viejita jovencita?
2: Gordo, panzón y compadre, votamos por la viejita, compadre.
0: Gracias.
3: Mi Rubén Vela, el que prende la vela. Sí, mándale señor. Saludos a la señora Alma Patricia Carro Bravo, que están cumpliendo años.
0: Felicidades.
3: De parte de su hijo el Pony. Votamos por la jovencita y aviéntate el pronóstico como Barney y Chente Fernández. Saludos, mi Rubén.
0: Ahí te va, fíjate. La jovencita tiene 12, la viejita tiene 1.
4: Te quiero yo y yo a ti.
0: Ahí sale con todo el... Y te le han pedido. Bueno, buenas tardes. Sí, adelante con tu voto.
1: ¡Gordo, gordo! Ese perro de París se oye como con moquillo. Así tenía un perrito yo y luego te cuento qué le pasó.
0: Se movió el canal.
1: Como la Juanga, votamos por la viejita y ponte algo de sonido master. La que más te guste. Saludos, saludos, mi compa.
0: Es que fíjate que allá.
5: Ya sal del corral, marrano. Ah, perdón.

0: 25 años, dice que cumplió mi compadre. De ser de los sombreros, hombre. Pues sí, vamos. Felicidades, no te mortifiques, carnal. Es que chivabas, todos los días sale algo nuevo y nuevo, ¿verdad? Y pues sí, se mortifica uno, me, pues china, me. Deja tú, las criaturas.
1: Rubén, pero... Vela, votamos por la viejita. A ver si te puedes mandar el saludo como Topollillo.
0: Claro que sí, mi hermano, para eso estamos. Ahí te va, mina.
2: Estás.
0: Ah, no, espérate. ¿Cuál es el de Topollillo, los reyes?

0: mi lado, los rancheritos del Topollillo. Buenas tardes.
1: Coque, un saludo.
0: Mijito.
1: Para el comandante Rico, piloteando el troque. Y yo voto por la viejita.
0: Rubén, mijo, Rubén, Coque llega a las 3, mijo.
2: Oye, gordo, yo voto por la jovencita. Y la del pronóstico como el piporro. Bello marihuano.
0: Se me rusican heladas. Ya van empapadas, ¿eh?
3: Por la viejita, por favor.
0: Gracias, mi reina. ¿Qué? ¿Ya ganó la viejita? Suéltala. Se llama Relicario. Relicario de besos.

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Algo que se hace en soledad. Doctores, amigos, vecinos, incluso desconocidos, siempre aparecen. Y es que entendemos que cuando a un niño le

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1: Gordo, gordo, Rubén, pero tú los grabas, Rubén, tú los grabas. 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
3: Ay, Padre Santo.
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0: Y mándamele un saludito a la chaparrita María Elba Pérez, que la queremos mucho, la quiero mucho. Mañana va a tener una cirugía de tiroides y quiero que oren todos por ella para que le salga todo muy bien. Y un saludito para toda la audiencia que escucha La Ley, con Rubén Vela, el que prende la vela.
1: Van por viar más de guarra con las cadenas. Yo voy con Tamaulipas, saben bien, yo salto los trenes y todo, que tiene malo mi puro Reynoso a la mañana. Corta rodela de Tamaulipas, estamos Rubén, a puro millón.
2: Es las mismas que de tonto y se porte.

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0: fiestas con mi sobrino Emiliano Valdés, alias El Rengo, que está cumpliendo años. Por favor, Rubén, buen día.
1: Mucho gusto, hermano. Hazle una carnita asada, nos invita, porque ya llegó una vaquerita sexy y me dice que no alcanzó a matar la vaca. Le agarró la pata, pero no le alcanzó a matar la vaca. Ni mataron el marrano, ni mataron
2: nada.
1: Conejito ni nada, hay, hace hambre, hoy hace hambre. Bueno, mi vaquerita, gusto saludarla, tiempo de no verla.
2: No.
1: Desde el día ese que andaba ahí.
2: ¿Dónde?
1: ¿Y qué hago con las ganas de? A ver, cántese un pedacito. Una, dos, tres, una, dos, tres.
2: Una, dos, tres.
1: ¿Y qué hago con las ganas
2: que tengo de besarte?
1: Es que no me la sé, ¿verdad? Fuerte, fuerte, a ver, te voy a hacer la segunda. Una, dos, tres.
2: ¿Y qué hago con las ganas de?
1: Yo canto con maíz, pero ocupo, sí, ocupo que se amarre, que se amacice, ¿ok? Que se deje caer. Venga, dale, una, dos, tres.
2: ¿Y qué hago con las...
1: No, hombre, espérate, mi hijo, abajo y arriba. O sea, tienes que checar la primera y la segunda, ¿ok? Así. ¿Y qué hago con las ganas
2: que tengo de besarte?
1: Pues no me la sé, entonces dígame.
2: Ahorita
1: vamos a poner en karaoke para ver si sale. A ver si sale en karaoke. Bueno, aquí está para El Rengo. ¡Felicidades!
3: Rengue.

0: trae un talento oculto, muy oculto, que no hemos descubierto, no lo logramos descubrir. Estábamos tratando de que cantara esa su canción favorita, la de Ayúdame, de los dos de Tamaulipas, porque se prende, la morra se prende. Ella empieza que... Pero no, me dice que no, que es muy difícil, no le salió porque no alcanza la tonada. Y aquí está, no, dijo, la de duelo sí me la aviento, esa la de duelo, porque ya viene el duelo, ya viene el duelo. Y a ver, vamos a ver, ¿esa cuál es? ¿Es la misma?
1: Sí, es la misma.
0: Ah, fuerte, fuerte, fuerte.
1: Es que no.
0: Vaquerita, ¿qué pasó, mija? Venga de ahí.
1: Fallas técnicas.
0: Pero no está en karaoke, va. A ver, cántese un pedacito como quiera ahí arriba de Oscar Iván.
1: A ver, pero no.
0: O sea, arriba de la voz.
1: Sí. Ah, me había emocionado.
0: Venga.
2: Ya no quiero extrañar.
0: Ahí.
2: Ya no quiero sentir que me haces.
0: Fuerte, vaquerita, fuerte.
1: Ya probé que sigo fuerte y que al final, pues no me pasa nada.
0: Ah, la chiflada, ¿no? Empezó a rapear la chingada y la hace. Espérate, vaquerita, la chingada, china. Pero la caca, que te metió un montón de mamá a matar. De para que ya no duele el corazón. ¡Dame, vaquerita!
3: El zorro y su pandilla.
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6: Está bien. 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

0: Así como la torta, esos taquitos que el gordo se traga, porque te los comiste, no me dejaste nada. Gordo, te la bañaste, que yo no comí nada.
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0: Gracias. Aquí está el marrano, marrano de la radio, porque es la ley.
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102.5 cambio de voces, gracias a mi brother y compañero Rubén Vela. El que prende la vela. Le saluda el Coque Sánchez en vivo. Bienvenidos, estamos en un viaje bonito hasta los años 1990. Son los 90. Con agrupaciones, canciones como esta. A través de la ley.

0: hace 5 meses. A través de la radio número 1. ¿A cuál le ponemos de los 90s, güey? ¿Qué canción? ¿Con la cual canción se enamoraron?
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0: Antes en el concepto de los noventas. ¿Qué rola te ponemos de los noventas, güey? Cuando andabas pegando el chicle. Cuando andabas ahí en el peine, en la pecera de chofer con el peine, güey, ahí. El pecero enamorado te decía. Ok, este sábado nos vamos al Volcán Music. Llega la música en vivo, nada más y nada menos que del grupo El Flash, Renacimiento 74 y Nelson Cancela. Ahorita les voy a dar unas entradotas por la puerta de atrás del Volcán, ¿ok? No tenemos audio, güey, no quieren ni una de los 90. ¿Qué recuerdo les traían, güey? ¿Cómo se llamaba el amor de su vida en esos años, güey? Cuando se hacían el copete con el bote ese del spray, ¿se acuerdan? A ver, solamente audios, güey. Textos no, manden audios solamente de 8 segundos o menos. Que se escuchen bonito, que se entiendan al aire.
1: Es que mejor la de Temerario, es mi primer amor.
0: Mi primer amor.

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0: Un patín nada más allá en Detroit, Michigan.
1: Marrano.
0: Ok, vamos a premiarlos, güey. Vamos a darles a las primeras dos personas unas entradotas por la puerta de atrás para estar este sábado. Nos vemos en Volcán Music. Llega la música de Nelson Cancela, el Renacimiento 74. ¿Y quién más, güey? El Flow. Además, en la voz y animación, el...
1: Marrano.
0: El Coque Sánchez de la Ley. Manda tu audio diciendo los primeros dos que me entren, güey, que me entren.
1: Marrano.
0: Los primeros dos audios los voy a premiar, ¿ok? Yo escucho al Coque Sánchez en la Ley. ¿Por qué? Porque es la ley. Yo escucho al Coque Sánchez en la Ley. ¿Por qué? Porque es la ley. Ahí está. Que se escuche.

0: más del 956. Ándale, enfermo. A ver, güey, pícale bien. Ahí no es, enfermo. Pícale bien, güey.
1: ¿Con qué? Ponte la canción del Grupo Intenso. Duele, duele.
0: Duele mucho, duele mucho. Ya viene el fin de semana.
2: Ramos.

0: su pandilla.
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1: Coque, gordo, gordo, buenas tardes. ¿Me puedes poner Por Ellas de Intocable, por favor? Bonito día.

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0: 96.5, le saluda el Coque Sánchez. Estamos en este viaje bonito. Son los 90 de la mandona, porque es la ley, el concepto, gracias a Dios, que llegó hace 5 meses. Y ustedes lo aceptaron muy bien, ¿ok? Vamos con más audios, vamos con más audios, ¿ok? Tenemos bastantes audios, ándale, güey.
1: Coque, gordo, gordo, buenas tardes. ¿Me puedes poner Por Ellas de Intocable, por favor? Bonito día.
0: Este ya lo pasamos, güey. Ok, vamos con más audios. ¿Dónde está el otro? Ahí está. Ok, vamos con más audios.
2: Buenas tardes, mi Coque.
0: ¿Qué tenga usted?
2: De Pegaso.
0: ¿A cuál, güey?
2: Solo y sin ti.
0: Solo y sin ti del Pegaso.

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2: Una gira que queda.

0: Sí, Coca, acomódame toda la canción, toda esta que te gusta. Pórmela toda, la rola, la canción, ¿verdad? O Coque, tócame toda esta. Marrano. A ver si mañana me acuerdas que se la cabeza, no sé dónde traigo la cabeza, güey. Marrano. Pero así van los sabios para poner poquitos marranos, ¿ok? Marrano. Coca, acomódame toda esa, la que te gusta. Marrano. Ya mañana a ver si me acuerdo, ¿ok? Vamos a pasar los audios ganadores para estar en Volcán. Atención, no tienen que venir por los boletos, es una lista de ganadores en la puerta del Volcán. Llega usted y un acompañante sábado para estar con el Nelson Cancela. Además, también Renacimiento 74, el Flash. A todos los que le pongo felicidades, mándeme su nombre y su apellido por texto, ¿ok? Están los audios, güey. No, ya no hay audios, vamos con los audios. Tenemos bastantes audios, vamos a tratar.
1: Sí, buenas tardes, Coque. ¿Podrías poner la del Poder del Norte? ¿De qué sirvió? Saludos.
0: Ahorita la buscamos, ¿ok? La vamos a ir tratando de acomodar uno por uno, ¿okay?
2: Sánchez en la ley. ¿Por qué? Porque es la ley.
0: Pero arregla tu audio, enfermo. Es lo que les digo, que se escuche bien el audio, güey, para que salga bien.
3: Yo escucho al Coque, ¿sí? Sánchez, porque es la ley.
0: Ok, mándeme su nombre y su apellido por texto, ganadores del Volcán, ¿ok? Más audio, que tenemos bastantes audios.
4: Coque, Sánchez, el marrano, marrano.
0: Arregla tu audio, güey. Tantos años que... Bájale volumen, que se escuche bonito, ¿ok? Más audios, vamos a tratar de ponerlos todos.
5: Yo escucho al Coque Sánchez en la ley, ¿por qué? Porque es la ley.
0: Nomás hay que arreglar el audio, ¿ok? Mándeme su nombre y su apellido por texto. Son ganadores para estar en el Volcán, ¿ok?
6: Yo escucho al Coque Sánchez en la ley, porque es la ley. Uy. La mera ley.
0: Mándame tu nombre y tu apellido, enfermo, por texto. No empiecen, Coque. ¿Cuándo voy por mis entradotas que me las des a la oficina de la ley? No, güey. Marrano. Es lista de ganadores. Usted llega con su identificación ahí en el Volcán, dice su nombre y su apellido, y ahí va a estar su nombre y su apellido en el Volcán, ¿ok? Dice Coque, pasa también mi audio, no, nunca lo pasas, enfermo. A ver, ¿dónde está?
7: Yo escucho al Coque Sánchez en la ley porque es la ley.
0: Mándeme su nombre y su apellido, ¿ok? Más audios.
8: Soy el Coque Sánchez en la ley, ¿por qué? Porque es la ley.
0: Ok, mándeme su nombre y su apellido por texto, porque luego no están en la lista y el señor Pedro, mi jefe, me dice que me hace así con el dedote. Ven pa' acá, marrano.
9: Uno tras otro.
0: Marrano. Están diciendo que ganaron y no están en la lista y luego los dedotes bien grandotes. ¡Ay, no! Me pongo nervioso, güey. ¡Muchas gracias! ¡Vienen los corridos de ley! Manden su audio diciendo, Coque, tú no sabes de corridos. Estás bien, güey. Mira, ponte este. Este sí es corrido, güey.

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gracias a mi lindo Padre Dios. Bienvenidos a los corridos de ley. Manda tu audio diciendo, Coque, estás bien, güey, para poner corridos. Tú no sabes de poner corridos, güey. O Coque, no traes nada en el morral para poner corridos, güey. Mira, ponte este corrido, güey. Estos sí son corridos, enfermo. Ok. O Coque, tienes la P bien grande ahí en la frente. No sabes de corridos. Mira, ponte este, güey. Este sí es corrido, ¿ok? Solamente.

números que se escuchen bien, güey, de 8 segunditos o menos. Mira que el enfermo lo mandó de 20. No lo pongas, ¿cuándo, güey? Vamos con los corridos de ley. Coque, te falta mucho, chavo. Para saber de corridos, mira, ponte este, güey. Este sí es corrido de ley.

0: Corridos de ley con el Coque Sánchez. Los audios que se escuchen bien, güey. Mira, de 8 segundos, máximo de 10, güey. Mira que el enfermo lo mande de 30 segundos. Luego dice, Coque, no pasas mis audios. No. Que se entiendan los audios, bájenle volumen. Coque, estás bien empinado para poner corrido. Tú no sabes, mira, ponte este. Este sí es corrido de ley.
1: Marrano.
0: Vamos a tratar de irlos complaciendo, ¿ok? Con los que se escuchen bien nada más, güey. Era aquel enfermo de 40 segundos.
2: Okay, ya vi que los únicos corridos que conoces son los de la competencia porque no tienen rating. Ponte Pepito y su caballo. Ese sí es un buen corrido.
0: Se dice copy, güey. Copitencia, copitencia, sí. Copy. Aprende, güey, innóvate. Se dice copitencia, ¿ok? Güey, ¿aprendiste o no? ¿Cómo se dice? Copitencia, copitencia.

0: Atención, el Coque Sánchez manda tu audio diciendo: Coque, estás bien burro tú. Bien burro que estás tú.
1: Marrano.
0: Para poner corridos. Mira, güey, este sí son corridos de ley, güey. Aprende. Así más o menos los audios, ¿ok? Que se entiendan, que se escuchen bien, enfermo. A ver, pon el audio de este, güey, a ver, ándale.
2: Coque, Coque,
0: ándale,
2: coque,
0: güey.
2: Estás bien, bien, sí, verde para poner, güey, corridos. Ponte los hermanos del fierro, estos sí son corridos, saludos.
0: Y el fierro también.
1: Marrano.
0: Este sábado nos vemos en Volcán Music. Llega la música en vivo de Nelson Cancela, el Renacimiento 74 y el grupo Flash, güey. Amantes de las cumbias bailables, 100%, nos vemos en Volcán. Además, en la voz y animación, el Coque Sánchez, me dijo mi jefe Pedro, ya no sé si te voy a conocer, enfermo. Así me dijo, ya no sé si te voy a conocer cuando te mire. Dice, por ahí me dijeron que te estás haciendo Gatorade. Vamos con más audios, ahorita vamos a tratar de complacerlos a todos, ¿ok?
3: Un saludo al compa Joey G de DB Research, triple 40, de parte de camarada Alejandro.
0: Nomás que no se quita años como la viejita del sexto piso, güey. Vamos con más, tenemos bastantes audios.
3: ¿Con qué?
0: Es lo que te digo, arregla tu audio, enfermo. Ay, se me va a subir aquí el azúcar, güey. Que se escuchen bonito los audios, ¿ok? Vamos con más audios, ándale, a ver este...
3: ¿Cómo estás, bien, bro?
0: Arregla tu audio, enfermo. Ya mejor me voy a caer el hocico yo. Vamos con más audios, a ver, arreglen sus audios.
4: Coque, dale, güey. Ponte la patrulla 05, ese es un corridazo. Ponte la patrulla 05, es un corridazo, güey.
0: Así que les cuesta, güey. Que se escuche bonito el audio. ¿Por qué? ¿Por qué?

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0: 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Ahí está. Ya no tenemos audio, güey. Manda tu audio diciendo, Coque, no la armas, güey. No la estás armando tú para los corridos, estás bien, güey. Mira, ponte este sí es corrido. Que se escuchen bien los audios de 8 segunditos, ¿ok? Que se entiendan, enfermo. A ver, ya no me quieren, ¿ok, güey?
1: Coque, no traes nada en el morral para poner corridos. Ponte la suma. Saluditos.
0: No la armo, no la estoy armando.
2: Ok, se viene la suma con mi compa Javier Rosa. ¡Ánimo!

0: el Coque Sánchez. Muchas gracias. Vamos a rematar con los últimos, con el último corrido de ley, güey. De antemano, una disculpa, quedan bastantes audios. Yo quisiera complacerlos a todos, pero son muchos, ¿ok? Vamos con los audios, güey. Ahí está, uno más tiene.
1: Coque, sí. Estás bien, güey, para poner corridos. Un saludo para el perrito más perrón. Ponte el Lamberto Quintero, ese es un corrido bien

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0: datos.
1: Estas proyecciones están extrañas. ¿Qué modelo usaste?
2: Astrología. Si Mercurio está en retrógrado, las ventas se caen.
1: ¿Hiciste la planeación financiera a partir de los horóscopos?
2: Sí, el zodiaco nunca miente.

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2: DJ Memo, el original.
3: Come on.
2: Prepárala, Memo. Prepárala.
1: Marrano.
2: Prepárala toda, Memo, toda prepárala.
3: Ay, papi, papi.
2: Ponle cremita, güey.

0: Hay mérito, manda saludos, güey.
1: Saludos a toda la raza de Flaco Tires and Wheels, aquí en Parte del Flaco.
0: Que nos la pasamos ahí.
1: Parche.

0: aguantar toda, güey. ¿Quién la va a aguantar? Si no la van a aguantar, me callo el hocico mejor. ¿Quién la va a aguantar toda?
1: Ok, ponte bien marrano. Ponte bien marrano, papi. Mi hermana la va a aguantar toda hasta que le saque los ojos.
0: Tendré que ir por la pastillita azul, güey.
2: Marrano.
0: Para dejarla como boca de pescado. Marrano.

0: Sí. Yo siempre te la aguantaba toda. ¿Te acuerdas en el volcán donde me tenías en el rinconcito? Bien pegadita que me tenías.
1: Agárrate, güey, porque llevo la pastita azul el sábado en el volcán.

0: inicio a una función más del circo de su majestad. Marrano.
1: Coque, coque, coque, ponte bien marrano, marrano. La del sexto piso te la va a aguantar todita. Yeah.

0: puedo hacer, güey? Me pagan hasta primeramente Dios, mañana nos pagan. Ya no traigo dinero, ando.
1: Ay, papi.
0: Ando como ajo, dijo Alex, el maestro, bien, como ajo bien. Ya no me acuerdo cómo. Vuelo como ajo bien jodido. Para generar billete, güey, no sé qué me recomiendan, qué empeño. Empeño el chiquito, cuando me refiero al chiquito, me refiero a. Tengo un carrito chiquito. ¿Lo empeño el chiquito, sí o no? ¿Tú que andas bien jodido, güey? Mira, o me tomo unas fotitos, unos videitos ahí, $20 cada uno. Vamos a ver quién tira paro y me dice, Coque, mira, güey, haz esto. Y vas a hacer billetes, güey, no vas a estar todo jodido. Esperando la

0: Para irme a parchar mañana y con ellos, a ver si hago algo de feria, güey. O saliendo de aquí, saliendo. Escúcheme en los audios, ¿ok?
1: Pues ya ni modo, con que empeña el anillo.
0: ¿El anillo?
1: El anillo. Por eso te van a dar algo.
0: Es de cobre, güey, es de cobre, güey. De oro bañado, de oro bañado. ¿Qué empeño, güey? ¿Qué hago? Unos videitos ahí.

0: Y si me consigo una viejita con dinero, güey, ¿quién será una viejita con billete? Ay, aunque ella se mire muy jodida y demacrada.
1: Rano.
0: Alguien que conozco una viejita demacrada, aunque ella se mire muy jodida.

0: Coque, Coque, vende el chiquito, Coque, este sí te va a dejar dinero.
1: Ahí tengo un carrito chiquito.
0: Me refiero al anillo, ¿eh? Ah. Al menos que te lo hagas más grande.
1: Sí.
0: Para que te quede.
1: Saludos a todas las nenas, dice Coque. No cambies. Así quédate bien, mamá, mamá, mamá, mamá. No. En Volcán. Atención, Úrsula, ya te dije. Te voy a dejar como boca de pescado. Llevo la pastillita azul.

0: usted jodida y demacrada, hombre, no me importa.
1: Vende chiquirrín y vas a ver que hay un billetito.
0: Sí, sí, sí, jala o no jala.

qué cosa, sí. Mi amor, pues, ¿qué te puedo decir? Yo no tengo billete, pero tengo unos pezones que a lo mejor te interesan. Pero tengo unos pezones que a lo mejor te interesan.

con esta necesidad, Memo. Ya si me cae un Gatorade también, güey. De perro flaco.

0: importa lo que se me atraviese. Agarro parejo lo que se me atraviese.
1: Hostia, coca, que no ocupas empeñar nada. Tú solo empírate, coño.
0: Unas fotitos ahí de a 20 pesitos, los videos a 40.

0: Escuchen bien los audios, ok. Asegúrense que se escuche bien. ¡Ah! Ya llegó el. Ha llegado el chulo. Ha llegado 10, Drago. Un préstamo por cacha, güey. Ando jodido.
1: ¿Nota la diferencia?
0: Ando jodido, Drago. Y al rato voy a ver a una mami soltera. Y no traigo para la lechita.
1: ¡Ay, ay!

0: un trabajito para ti.
1: Ay, güey.
0: Pero mande audio. ¿Qué será? ¿Qué será? Mande audio. ¡Hey! ¿Qué será lo el jalecito de qué se?
2: Coque, Coque, por ahí me dijeron que eres un plomero. ¿Qué te parece si vienes a arreglarme la coladera?
3: Es más.

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1: Los audios que se escuchen bien, ¿ok?
2: Coquito, coquito.
1: Ando jodido.
2: No seas tan facilote, mi amor. Date a desear tantito.
1: Ando empinado.
2: Como que lo que sea te llevas de encuentro. Y luego yo.
0: ¿Qué vas a hacer?

si pongo mi cuenta de cacha ahí en el Facebook, güey, ¿creen que me entre algo ahí o no? Si pongo mi cuenta de cacha ahí en el Facebook, ¿creen que alguien

0: pongo mi cuenta de cacha allí en Facebook, ¿creen que sí me entre algo o no me entra nada?
1: Tú ponlo, porque tú ponlo, de que te entra, sin duda alguna, muñeco.

0: ¿Creen que me entre algo sí o no ahí en el Facebook?
1: Supongo, porque supongo de que te entra, sin duda alguna, muñeco.
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Coque, ya te estás pasando mucho de la raya, dices. Dice, qué programa tan grosero. Ya te estás pasando, Coque, ya te estás pasando. Dice, más respeto, Coque, más respeto, más respeto.

0: ven arriba.
1: El 956 lo has echado a perder.
0: Por vía de Coahuila.
1: Has hecho un cochinero, un marranero.
2: Marrano. Power.
1: Has hecho un marranero, un cochinero de la radio, compa. Echaste a perder la ley. Y el 956 con tu marranero.

0: meterte algo de dinerito.
1: ¡Ay! Y pensé que otra cosa.
0: Si te pones vergonzonzón, más dinerito.
1: ¿Quieren que me ponga vergonzoso? ¡Esta es la nueva era de la radio! Innóvate, güey.

0: a rechar tu lumen. Vamos a ver qué trae este cabezón en el morral.
1: Coque, Coque, vende unos videos al estilo maestro. De esas agarrando el...

0: güey.
1: Unas fotitos, quiero vender fotitos ahí, a ver cómo. Levantando el jabón.
2: Coque, Coque. Hasta mañana te entra el chueco, Coque. Todo el chueco te entra mañana. Ya, es que...

como el original. Atención, las primeras 10 personas que le marquen a DM Memo el original para que lo tengas en tu próximo evento, boda, quinceañera, Sweet 16, fiesta. Vamos también a las palapas. Vamos a tu casa. Viene su evento en este 2026. 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
1: No, doña Mari, yo pensé que iba a decir otra cosa.
2: No, es que...
1: Esperando que doña Mari dijera otra cosa.
2: No, porque... Si es un hombre bueno y le está llamando la atención por algo que hizo, está bien.
1: No, ¿y para qué está usted entonces, doña Mari?
2: Es lo mismo. Yo no voy a permitir que hiciera algo malo contra mi hijo.
1: Usted es la mamá y él es un ser extraño.
3: Está bien. Es inútil seguir discutiendo.

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